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Como les dije, queda poco de este programa, porque queda poco del Mundial, desgraciadamente. Lo lindo pasa rápido, y bueno, hagan las cuentas, no quedan tantas semanas de la Copa del Mundo. Si les gusta este programa, quédense atentos siempre a Radio Nacional, porque vamos a aparecer media horita cada fin de semana hasta que termine la Copa del Mundo, y no quedan tantas emisiones. Nos voy a introducir rápidamente en la historia del día. Es bastante, bastante increíble, es tremenda. Parece de película, de programa de televisión, pero es totalmente auténtica y bastante reciente, lo que nos va a arrojar cierta familiaridad con los hechos y los protagonistas. Hoy les voy a contar la historia del árbitro que era un delincuente. Sí, ya sé lo que está pensando, y les juro que aunque no lo crea, es una novedad. Porque no solo vamos a contar sus fechorías dentro de la cancha, sino también las cosas que hizo afuera. El árbitro en cuestión no solo protagonizó uno de los partidos más escandalosos de la historia moderna de los mundiales, sino que también cumplió condena en la cárcel de Brooklyn por hechos que nada tienen que ver con el fútbol. Un árbitro que hizo cosas sucias en la cancha en un partido muy recordado de Mundial que les voy a recordar, pero también la tuvo que pagar fuera de la cancha, porque afuera de la cancha también estuvo por fuera de la ley. Vamos de a poco y en orden. La primera parte de nuestra historia sucedió durante el año 2002, en el Mundial de Corea del Sur y Japón. Evidentemente los argentinos hemos reprimido algunas de las cosas que sucedieron en aquella Copa del Mundo por diversos motivos. El primero, obvio, el hecho de que Argentina quedó afuera en fase de grupos, tras ganar la Nigeria, perder con Inglaterra y empatar con Suecia en uno de los fracasos deportivos más grandes de nuestra historia futbolística. El segundo, no menos importante, el hecho de que por una cuestión de horario, muchos de los partidos nos quedaban a contramano. Muchos se jugaban durante la madrugada de nuestro país. Sin embargo, para los más futboleros, algunas cosas pueden haber quedado en la memoria. Una de las cuestiones más recordadas tiene que ver con que en algún punto aquel Mundial nos hizo retroceder en el tiempo. ¿Por qué? Porque fue una Copa del Mundo donde se favoreció descaradamente a los locales. Fundamentalmente a uno de ellos, como hace mucho no pasaba. Hubo alguna polémica con Japón, pero fundamentalmente nos vamos a centrar en los partidos con arbitrajes bochornosos que favorecieron a Corea del Sur. Todo esto, insisto, fue una novedad, porque si bien hemos hablado de acciones polémicas y de robos en Copas del Mundo en la década del 30 y del 50, ya en el 80 y el 90 puede haber habido polémicas, puede haber habido situaciones como la del penal de Codesal, pero favorecimientos descarados en beneficio de un local ya no era tan común. Ya desde lo organizativo y lo entre comillas legal, aquel Mundial tuvo la novedad de contar con dos anfitriones, Japón y Corea del Sur. Y en consecuencia, dos clasificados directos por ser anfitriones del Mundial, que no solo liberaban cupos en Asia, sino que a la hora del sorteo se iban a ubicar como cabezas de serie sin tener los méritos deportivos para ocupar ese sitio. Entendamos que esto ahora nos parece muy familiar, sobre todo en un Mundial con tres anfitriones y tres anfitriones sin tradición, pero en la década del 2000 y sobre todo en el siglo XX... no era habitual que esto pasara. Los anfitriones de los mundiales, salvo alguna excepción, Chile en el 62, Estados Unidos en el 94 y alguna que me debo estar olvidando, en general, eran países bastante futboleros y con tradición. Y sobre todo, siempre, uno solo. No había que liberar dos cupos para darle clasificación a otro equipo diferente. Eso, obviamente, en Corea del Sur y Japón 2002, comprimió los grupos y llevó, por ejemplo, a Argentina e Inglaterra, dos habituales cabezas de serie, a tener que compartir zona. Para colmo, en el siempre polémico torneo, a los anfitriones les tocó grupos sencillos. Japón cayó con Bélgica, Rusia y Túnez. De aquí en adelante, nos olvidamos de Japón porque no tendrá más protagonismo en nuestra historia. Y nos enfocaremos en Corea del Sur, quien compartió zona con Portugal, Estados Unidos y Polonia. Ninguno era regalado, ninguno era muy fuerte. No cayó un cabeza de serie real en ese grupo. La fase de grupos
transcurrió con relativa normalidad.

0: sin mayores polémicas. Aquel equipo de Corea del Sur, terriblemente beneficiado, no fue tan beneficiado, por lo menos en la fase de grupos. Corea derrotó a Polonia 2-0 en el primer partido, empató 1-1 con Estados Unidos. Y en la última fecha, sorpresivamente, le ganó 1-0 a Portugal y lo sacó de la Copa. Portugal, que tenía a Figo, por ejemplo, como jugador más destacado. En ese partido, el conjunto luso le expulsaron dos futbolistas. Pero si analizamos las imágenes, los invito a buscar el partido entero o algún resumen en YouTube, las decisiones que tomó el árbitro, que fue un argentino, Ángel Sánchez, fueron bastante correctas. Las dos expulsiones parecen bastante razonables. Las cuestiones más graves sucedieron ya en instancias eliminatorias. Esto de ser cabeza de serie y de poder ganar el grupo debía otorgarle a Corea del Sur una ventaja respecto al rival que iba a enfrentar o que debía enfrentar en octavos. Pero algo salió mal. Italia, que integraba el grupo con el que se iba a cruzar Corea del Sur, flaqueó en su zona. Empató con México, perdió con Croacia y solo con un triunfo quedó en el segundo lugar del grupo, con lo cual en octavos la zurra iba a tener que enfrentar a Corea del Sur. Por supuesto que el equipo candidato, a pesar de que no venía bien, era el europeo, que contaba con estrellas como Gianluigi Buffon, como Paolo Maldini, Alessandro Del Piero o Francesco Totti. Pero aquí iba a entrar a jugar el gran protagonista de nuestra historia. En el duelo frente a Italia entra nuestra protagonista, el árbitro del partido, el ecuatoriano Byron Moreno. En ese entonces, el fútbol de Ecuador era muchísimo menos reconocido a nivel mundial que ahora. De hecho, en aquel 2002, tiene su primera participación en una Copa del Mundo, el seleccionado ecuatoriano. Hoy nos resulta bastante más común, pero en aquel entonces era bastante menos habitual darle partidos importantes, eliminatorios de una Copa del Mundo, a árbitros de países sin tanta tradición. De hecho, esa idea de que jueces de países no tan protagónicos dirijan partidos importantes se le atribuye mucho a Joseph Blatter, ¿sí? Y empiezan a leer también cómo terminó Blatter. Además, se dice, o por lo menos los más conspiranoicos afirman, que en aquel 2002 el vicepresidente de la FIFA, que casualmente era coreano, surcoreano, Un Yong Kim, presionaba para que los árbitros de sus partidos fuesen los jueces de menor experiencia, porque, según dicen, podían ser más permeables a sus presiones e intereses. Sepan leerme entre líneas. Moreno, el ecuatoriano, designado para ese partido, tenía un historial complejo. Había arbitrado varios partidos que terminaron en escándalo y era conocido por su rigorismo y su soberbia. Un partido de la Libertadores 1998, por ejemplo, entre Vasco da Gama y América de México, el árbitro Moreno ecuatoriano había expulsado a 6 futbolistas, terminando todo con disturbios. 4 del conjunto mexicano, 2 del brasileño. Unos años antes de ese partido, había llegado a expulsar a 7 en un partido de la Liga Ecuatoriana. Aún con esos antecedentes, no muy nobles, fue designado como árbitro internacional y para el duelo entre Corea del Sur e Italia de octavos de final. Y Moreno cumplió con las expectativas. Aquel duelo se recuerda como una de las más grandes manchas de los mundiales, al menos del siglo XXI. El referí perpetró un verdadero ultraje contra los italianos. Ya a los 4 minutos del primer tiempo le cobró un penal a favor a Corea por un agarroncito en un centro, de esos que hay tantos, en los centros y en los mundiales. Yo los invito a buscar la jugada, para mí no es penal, pero bueno, entiendo que alguno pueda creer que sí. Buffon lo atajó, con lo cual la historia quedó igualada y ese penal quedó en el olvido. El partido continuó, y las decisiones escandalosas también, porque el grado de rigor que el árbitro tuvo para cobrar ese penal para Corea no lo tuvo a la hora de juzgar agresiones de los futbolistas coreanos. A Del Piero, por ejemplo, le dieron un codazo alevoso sin pelota, y el árbitro no cobró ni foul. A Maldini le patearon la cabeza en una disputa en la cual había caído al piso. A Francesco Coco en un córner le rompieron la ceja de un codazo, lo cortaron todo, y tampoco hubo sanción. A pesar de esta situación, en el juego Italia estaba en ventaja. Se había puesto de esa manera a los 18 minutos del primer tiempo y con un cabezazo. Pero cuando quedaban solo 2 minutos para que terminen los 90 reglamentarios, se lo empataron. En el alargue se vivió lo peor del arbitraje. A los 13 minutos del primer tiempo fue expulsado Francesco Totti. El crack de la Roma ya tenía amarilla, entró al área gambeteando por derecha, su marcador se tiró al piso y lo barrió a él. Si quieren, insisto, busquen la jugada. Yo creo que era penal para Italia, inclusive. Pero entiendo que alguno pueda decirme no es contacto suficiente para sancionar penal. Lo que de ninguna manera era, fue lo que sancionó el árbitro. Una simulación de Totti. Le sacó la segunda amarilla y lo expulsó, acusándolo de fingir la infracción. Aún ante esta situación y con 10, Italia iba a hacer lo necesario como para ganar el partido. Y a los 5 del segundo tiempo suplementario, el delantero Tano, Damiano Tomasi, quedó solo frente al arquero coreano, lo eludió, lo gambeteó y definió sin problemas. Se iba a festejar. Era el 1-0. Y el final de aquel partido, porque en aquel entonces, en el Mundial 2002, el alargue se jugaba con gol de oro, es decir, el que hacía el gol ganaba. Lo ganaba Italia con ese gol de Tomasi, pero cuando el delantero corría a celebrarlo, el juez de línea argentino, Jorge Ratalino, levantó la bandera y anuló. Tomasi estaba claramente habilitado. El equipo italiano, totalmente despojado y desmoralizado, iba a sufrir un golpe más, porque cuando quedaban solo 3 minutos para ir a los penales, pasó esto que vamos a escuchar.
1: Dilivio que marca Seol, la tiene Lee Chung Soli, la llegada del otro Lee, el centro de Lee para... ¡Ah! ¡Gol!
0: El muy buen relato de Miguel Simón, los comentarios de Kike Wolf para ese gol de Corea, que más allá de las polémicas que eran enormes,

0: Mauta había sido lanzada en 1992 por una banda japonesa de pop llamada The Boom. La leyenda cuenta que 10 años después, Casero la escuchó en un restaurante japonés en Argentina, quedó enamorado de la melodía y decidió versionarla, volviendo a transformarla en un éxito mundial. Les debía una última historia vinculada al árbitro Byron Moreno. La verdadera historia delincuencial de aquel juez que protagonizó un partido escandaloso beneficiando al local, Corea del Sur contra Italia, en el Mundial del 2002. Les conté también que en 2003, después de muchas irregularidades, fue definitivamente desvinculado del arbitraje. Varios años después, en 2010, trabajaba como comentarista o columnista para algunas cadenas de televisión ecuatorianas, opinando sobre fútbol o arbitraje, el tupé del muchacho, ¿no? El 22 de septiembre de ese año, del 2010, el juez iba a viajar desde el aeropuerto José Joaquín de Olmedo de la ciudad de Guayaquil hasta Nueva York. Como todo ciudadano, Moreno se presentó en el aeropuerto, hizo el check-in, despachó una maleta y pasó por la zona de migraciones. Sin embargo, la primera cuestión rara sucedió cuando tuvo que pasar por los controles de seguridad. Parece que Moreno, por la zona de escáneres, pasó sin ningún inconveniente. Pero para completar el procedimiento, ya una vez que iba a subirse al avión, había cacheos aleatorios que realizaba una empleada de la aerolínea. Y, evidentemente, le tocó a él, lo encaró y trató de hacerle ese control personal, manual. Sin embargo, el árbitro, famoso en su país, montó un escandalete aprovechando el hecho de que era conocido y que la oficial de seguridad aeroportuaria, sabía quién era, y quiso evitar el control. Alegó que estaba recién operado, aprovechó el trato preferencial que muchas veces tienen algunos famosos, y finalmente logró subirse al avión sin ser cacheado, y nadie lo bajó. Sin embargo, el problema estalló cuando llegó a los Estados Unidos. En el aeropuerto internacional John F. Kennedy no sabían quién era, y si hubiesen sabido, dado lo poco que les interesa el fútbol, seguramente no hubiese tenido ninguna relevancia. Además, Moreno, después de haber pasado como pasó por el aeropuerto de su país, llegó a Nueva York hecho un manojo de nervios. Transpirado y paranoico, enseguida despertó la atención de los efectivos de seguridad, que no dudaron en hacerle un control más exhaustivo. Además, parece que hasta caminaba con dificultad, como si llevase cosas en alguna parte del cuerpo. Al realizarle una inspección y un cacheo, le encontraron, escondida entre lycras, más de 10 bolsas plásticas distribuidas por el pecho, espalda y entrepierna. Todo, claro, por debajo de la ropa. En esas 10 bolsas había más de 6 kilogramos de heroína de alta pureza. Yo ya les voy a contar un poquito más, pero antes escuchen un informe de la televisión ecuatoriana narrando todo lo que sucedió aquel día con la detención del árbitro narcotraficante.
1: Estas imágenes de Byron Moreno en el ejercicio de su carrera como árbitro y que fueron grabadas en polémicos encuentros sirvieron para graficar decenas de notas de prensa en las cuales se hablaba de su detención en los Estados Unidos con 6 kilos de heroína. Tal y como reza el informe de su captura, el ex árbitro y hasta el domingo comentarista deportivo

0: se puso visiblemente nervioso al ser sometido a un interrogatorio. En la inspección física, las autoridades de Inmigración y Control de Aduanas encontraron 10 objetos duros escondidos en su espalda, estómago y piernas, los mismos que eran sujetados por una licra y que más tarde dieron positivo al análisis de heroína. Luego de ser fotografiado, Byron Moreno fue llevado al Centro de Detención Federal Metropolitano de Brooklyn, donde permanecerá hasta que se haga oficial la formulación de cargos.
1: Él fue detenido precisamente por transportar heroína. No tiene derecho a fianza, lamentablemente, porque él no es ciudadano americano o no es residente.
2: Bueno, hay el informe de la TV de Ecuador contando los detalles de lo que fue su detención, el hecho de que no tenía ningún derecho a salir bajo fianza y que quedaba entonces inmediatamente detenido. Esa noche en Nueva York ya quedó en un centro de detención en Brooklyn. Por la cantidad de droga incautada, el árbitro se exponía a una condena de entre 10 y 20 años de prisión. Era casi toda la vida. Sin embargo, gracias a una buena estrategia judicial que incluyó el hecho de declararse culpable y atenerse a un juicio abreviado, fue condonado solamente a 30 meses, el equivalente a 2 años y medio, a cumplir en una prisión de Brooklyn. Los medios del mundo se hicieron eco de la noticia. Y por supuesto, el tema resonó fuerte entre los italianos, que habían sido los perjudicados por Moreno en aquel partido del 2002. Buffon declaró que era una pequeña confirmación de lo que ya se sabía. Totti, que el tiempo pone las cosas en su lugar. Pero hubo dos protagonistas que fueron mucho más a fondo contra el árbitro. Trapattoni, que era el entrenador de Italia en aquel 2002, dijo: "No me sorprende en absoluto. Cuando me enteré, recordé inmediatamente su cara y su fría mirada en la cancha. Él ya era un delincuente en el deporte. Era solo cuestión de tiempo para que lo fuera en la vida real también". Bueno, lo destrozó Trapattoni. Vieri, el goleador de aquel equipo italiano, también fue contundente. "Siempre supimos que ese partido estaba arreglado. Ahora el mundo entero puede ver la clase de persona que nos dejó afuera del Mundial". Nunca lo superaron los italianos. Incluso cuando muchos de ellos terminaron siendo campeones del mundo en el año 2006, 4 años después. Moreno estuvo preso más de 2 años, pero no llegó a cumplir la totalidad de la condena. No llegó a los 30 meses. A los 26 meses, luego de estar en una cárcel, insisto, de Brooklyn, detenido, preso en Estados Unidos, fue liberado por buena conducta, pero inmediatamente deportado a Ecuador, donde reside hasta la actualidad. La historia del ecuatoriano Byron Moreno, el árbitro delincuente que despojó a Italia en un partido del Mundial 2002, favoreciendo a Corea del Sur, y que fue preso por narcotraficante 8 años después. Hasta aquí hemos llegado con otra de nuestras historias mundiales por Radio Nacional, en la recta final de la Copa del Mundo y también de nuestros programas. Quédense enganchados, prendidos siempre a Radio Nacional, escuchando al Fútbol Show Nacional, porque en algún momento vamos a aparecer nosotros, al menos un par de programas más con historias mundiales. Soy Juan Iminotti, ha sido un enorme placer para mí entretenerlos durante esta media horita, y todavía quedan un par más, así que atento siempre a Radio Nacional. Chau.
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Hola, hola, hola, bienvenidos a Historias Mundiales, el ciclo que hacemos por Nacional, la radio más grande del país. En el tramo final de cara a la Copa del Mundo, contándoles nuestras historias especiales, que vienen ya desde historias de vida con un poco de fútbol y que se transforman en historias mundiales de cara a la cita máxima de Estados Unidos, México y Canadá, donde estará el Fútbol Show Nacional con los partidos de la selección argentina. Siempre atentos al Fútbol Show Nacional y siempre atentos a nosotros, porque en algún momento de la semana vamos a llegar con alguna de nuestras historias mundiales. Nos vamos a meter enseguida en la historia del día, porque hay demasiados temas que abarcar. La idea para este relato es no irse tan atrás. Ya hemos contado varias historias insólitas, bien del pasado, pero para que vean que no siempre es cuestión de tiempos antiguos, sino que cosas ridículas también pasan hoy por hoy, vamos a retroceder, pero muy poquito. Nos vamos a ir a un mundial cercano, no tantos años atrás. Nos vamos a ir al Mundial 2010, aquel que se jugó en Sudáfrica solo hace 16 años, en un mundo bastante parecido al actual. Ustedes saben cómo somos. No vamos a hablar de Messi, no vamos a hablar del Mundial de Messi y Maradona juntos tampoco, no vamos a hablar del local Sudáfrica y sus insoportables bubucelas, ni siquiera del campeón de España, aunque lo mencionaremos al pasar. Como somos raros, vamos a hablar de Corea del Norte. ¿Por qué Corea del Norte?, se preguntarán. Bueno, Corea del Norte tiene una de las dictaduras más crueles, pero también más ridículas del mundo. Una dictadura que se dedica a restringir la libertad de su gente a un punto absurdo. Controlan internet, controlan qué se puede ver y qué se puede escuchar por radio y televisión, frenan programas en vivo si algo no les gusta, castigan a quienes quieren ver películas o series extranjeras, y hasta está penado por ley el referirse al dictador Kim Jong-un de cualquier manera que no sea como querido líder. Si usted le dice líder nomás, en una de esas bancanas o algo peor. Así que, por las dudas, cuidado. Castigan cortarse el pelo. Hay solo 28 cortes de pelo permitidos por el gobierno, y si alguien se corta de una manera diferente es considerado delincuente. En fechas de luto patrio, por ejemplo, se prohíbe hasta la risa. Se prohíbe reírse o hablar fuerte en público. No, son cosas hasta ridículas, hasta para una dictadura. Y por eso el personaje del querido líder, el dictador de Corea del Norte, y de todo lo que sucede allí con su dictadura y la de su padre, que reinaba en el momento del mundial, dan bastante que hablar al mundo. Se han enfrentado con varios líderes alrededor del mundo en este contexto, verbalmente, afortunadamente, pero es una verdadera locura lo que sucede allí. Pero todos estos datos que les estoy contando son absolutamente ciertos. Es por eso que una dictadura de esta naturaleza tan grotesca fue el caldo de cultivo ideal para que cuando tuvieron que salir al mundo en 2010 para jugar el Mundial, porque Corea del Norte jugó el Mundial 2010, se armaran alrededor de aquel seleccionado una serie de historias increíbles, algunas reales, otras exageradas, otras mentiras. Y nos vamos a dedicar acá a ir contando cada una de ellas, confirmando, desmintiendo y dejando a que ustedes también se imaginen y crean lo que consideren apropiado creer. Para que se enganchen les voy a dar tres subtítulos. Corea del Norte en el Mundial 2010 sería el título máximo, pero los subtítulos serían la historia de la hinchada con actores contratados, la supuesta fuga de futbolistas en medio del Mundial y mi favorita, la invención de un campeón del mundo paralelo, distinto al que realmente salió campeón. Vamos de a poco. El 2010 era el segundo Mundial para Corea del Norte en toda su historia. Solo habían participado una vez, en Inglaterra 1966, y habían tenido una actuación muy, muy buena, por encima de sus expectativas. Superaron la fase de grupos eliminando a Chile y nada menos que a Italia, y llegaron a los cuartos de final. En esa instancia, cayeron ante la Portugal de Eusebio, en un partido que también generó todo tipo de mitos y leyendas. ¿Por qué? Porque ganaban 3-0 en el entretiempo. Y lo terminaron perdiendo 5-3. Hay quienes hablan de que ese partido fue comprado en el entretiempo y que Corea del Norte salió con 11 suplentes totalmente diferentes a la segunda parte sin que nadie se diera cuenta. Mucho de mito, algo de realidad. En algún momento les prometo volver a esa historia completa. Pero ese es el contexto o el bagaje con el cual llegaban al 2010. Muy poco, muy pobre. Son una selección que no ha hecho mucho en la historia de los mundiales. Volvían para ese 2010... y el mundo ya conocía la dictadura de Kim Jong-il, el padre del actual Kim Jong-un, y la expectativa era grande respecto de cómo iba a mostrarse un país de esas características ante el mundo. En el sorteo nos mataron. A Corea del Norte le tocó un grupo dificilísimo en aquel mundial, con Brasil, con Portugal y con Costa de Marfil. Brasil, de las leyendas del juego bonito que estaban
quemando sus últimos cartuchos. Portugal de Cristiano Ronaldo y Costa de Marfil de Didier Drogba. Era imposible. Pero al mismo tiempo, eso les daba mucha visibilidad. Todo el mundo iba a querer ver los partidos de esas tres selecciones, se enfrentase a quien se enfrentase. Claro, como queda evidenciado a partir de algunas de las cosas que les conté anteriormente, como el control sobre Internet o los castigos a quienes ven películas o series extranjeras, el gobierno de Corea del Norte no quiere para nada que sus ciudadanos sepan cómo es el mundo fuera de su país. Quieren tener todo muy perfectamente controlado. Por eso, y ya nos metemos en la primera historia, llamó tanto la atención que para su debut mundialista, para el primer partido del Mundial, nada más y nada menos que frente a Brasil, hubiese en una de las tribunas del estadio en Sudáfrica un nutrido grupo de hinchas coreanos. ¿Cómo era que los habían dejado salir? ¿Cómo era que habían llegado hasta allí? O teóricamente coreanos. Y tomen esto. Era un grupo de 2.000 hinchas que realmente resaltaba mucho. Todos estaban vestidos iguales, tenían un extremo orden y una gran limpieza, coreografías y cantos muy bien ensayados, pero fundamentalmente, y lo que empezaba a llamar la atención de los periodistas presentes en Sudáfrica, era el hecho de que parecía que el contexto no les importaba, ¿sí? Que no eran hinchas tradicionales. Que si su equipo hacía un gol, seguían con la misma coreografía de siempre, como si no les importara. Que si les hacían un gol, seguían bailando y mostrándose ante la cámara sin reaccionar a ese gol que habían sufrido. No sabían de fútbol, no parecía explicación suficiente. Todas estas cuestiones, más el hecho de provenir de un país tan hermético y con las características mencionadas, con una dictadura tan extrema, hicieron que algunos periodistas quisieran averiguar más sobre este grupo de hinchas y tratar también de sacarles alguna declaración respecto de cómo se vive o cómo se vivía en la Corea del Norte de esa dictadura. Pero al intentar acercarse no les respondían, los rechazaban, con amabilidad pero tajantes, siempre amparados en las supuestas represalias que podían sufrir por parte del régimen si es que hablaban demasiado con la prensa extranjera. Sin embargo, todo esto que parecía sospechoso arrojó una verdad inesperada, pero unos años después. El diario británico The Telegraph elaboró un extenso informe explicando la situación. El ingreso promedio de un norcoreano en aquel entonces era de $30 por mes. Y el gobierno no quería que nadie saliera del país, con lo cual era imposible que esos fueran hinchas norcoreanos llegando al Mundial de Sudáfrica. Al mismo tiempo, el régimen no quería dar la imagen de un país sin representación. ¿Qué hicieron? Se pagaron una hinchada de 2.000 actores. Bueno, una rareza, no tanto como lo que les voy a contar a continuación. Los 2.000 actores no eran norcoreanos. Eran 2.000 actores chinos. Como no querían que ningún local salga de Corea del Norte, era una hinchada de 2.000 actores de otro país, chinos. The Telegraph brindó incluso detalles de un contrato firmado con la empresa China Sports Management Group, en el que se instruía a los actores sobre qué debían hacer, se les daba la ropa tan característica que lucieron, y se les pagaba un canon más el viaje y las entradas para los estadios. Hinchas chinos, como siempre, los invito a buscar todo esto, porque esto no solo hay foto, hay video, hay relato, hay comentarios, hay notas, hay un montón de cosas referidos a los hinchas que en ese momento llamaban tanto la atención y que después se descubrieron que no eran de Corea del Norte. Esa es la primera historia de Corea del Norte en 2010, y les puedo confirmar que es verdad. Pasamos a la segunda, a la de los supuestos fugados. Como la mayoría de los futboleros sabrá, ahora las listas se ampliaron, pero durante mucho tiempo las selecciones podían presentar listas de 23 futbolistas para llevar al Mundial. Por supuesto, Corea del Norte en aquel 2010 también. Sin embargo, al momento del debut en el Mundial de Sudáfrica frente a Brasil, como ya contamos, faltaban 4 jugadores. Los jugadores en cuestión figuraban en la lista de convocados para el partido, pero no estaban. No estaban entre los titulares, no estaban entre los suplentes, no estaban en la tribuna, no estaban. Y empezó a haber rumores, y empezó a haber especulaciones, y la FIFA mostró preocupación. Preocupación al punto tal que emitieron en aquel momento un comunicado manifestando que los futbolistas tampoco estaban lesionados, porque si estaban lesionados, la FIFA lo tenía que saber. Y empezaron a investigar. Los que faltaban eran Kim Kyong-il, Park Sung-yong, An Chol-yok y Kim Myung-won. No importan demasiado los nombres porque sus carreras ni anteriores ni posteriores tienen demasiada relevancia, pero sí de este último, atentos a Kim Myung-won, porque ya había vivido una situación polémica.

El diario La Stampa de Italia aseguró que estos cuatro futbolistas que no estaban habían desertado para no volver a su país, para no volver a someterse a la dictadura, y que habían conseguido asilo político con la ayuda de hinchas de otras nacionalidades que habían llegado a Sudáfrica. Ejemplos de deportistas que han hecho esto para escapar de sus regímenes. Hay miles, iraquíes, cubanos, hay un montón, en Juegos Olímpicos, en Mundiales, en diversas competencias. El gobierno norcoreano salió enseguida a desmentir esta información y armaron lo antes posible, después del partido con Brasil, un entrenamiento a puertas abiertas, controlado, con los periodistas amigos solamente, para que esos pocos reporteros pudiesen observar que en un entrenamiento posterior había 23 futbolistas, supuestamente. Los más conspiranoicos se animaron a sostener que los cuatro desaparecidos efectivamente se escaparon y que fueron reemplazados por otros. Una teoría alimentada por el hecho de que ninguno de los cuatro jugó un solo minuto en el Mundial, ni en el primer partido ni en los partidos que siguieron. Sin embargo, la FIFA, por la que yo no pongo de ninguna manera las manos en el fuego, realizó una investigación posterior para corroborar que la versión norcoreana fuese cierta, y ellos dan fe de que lo es, al punto tal que hasta hace algunos años estos futbolistas supuestamente extraviados seguían jugando profesionalmente en Corea del Norte. Usted elija si cree en la teoría conspiranoica o no. De esta, lo cierto es que hay menos pruebas, pero al mismo tiempo, ¿cómo comprobar si nadie tiene acceso a ningún partido de la Liga de Corea del Norte, si nadie tiene del todo acceso a Corea del Norte en general, y si la FIFA suele tener cierta complicidad con algunos actos aberrantes a lo largo del mundo? Le dejo a usted la posibilidad de creer o no. Ya les voy a contar la historia final, quizás la más jugosa, la que más me gusta a mí. Pero antes vamos a hacer una pequeña pausa con música. Y la verdad, no habíamos usado muchas canciones del Mundial. Y como en este Mundial hubo canción oficial. Y la verdad es que más allá de ser buena o mala, mejor o peor, nos transporta inmediatamente a la Copa del Mundo del 2010. Nos arroja un sinfín de imágenes. Vamos a elegir a Shakira y a su Waka Waka del año 2010 para que nos acompañe hoy.

0: Shakira con el Waka Waka, la canción oficial del Mundial del 2010, la que ella misma cantó en la final de aquel Mundial entre España y Holanda. En aquel momento no se le decía Países Bajos. Va a tener que ver un poquito esa final con algo que les voy a contar a continuación, porque les debía la última historia. La del campeón paralelo. La del equipo inventado como campeón solamente por y para la gente de Corea del Norte, y ya me van a entender. Algunos recordarán, y si no les cuento, que el campeón del Mundial 2010 fue España, de la mano de Vicente del Bosque. Todo el mundo vio, como después de que cantó Shakira, aquel equipo le ganaba la final a Holanda. Bueno, todo el mundo no. Hay ciudadanos de Corea del Norte que hasta el día de hoy están convencidos de que el campeón de aquel Mundial fue Portugal. ¿Por qué Portugal? ¿A dónde llegó Portugal en aquel Mundial como para que crean eso? Acompáñenme y ya van a entender por qué. Les había contado que a Corea del Norte le tocó un grupo muy, muy difícil, con Brasil, Portugal y Costa de Marfil. Sin embargo, el régimen del régimen norcoreano no podía admitir que eran menos. No podía admitir que iban de punto todos los partidos, que probablemente iban a ser goleados. Así que se alimentó la expectativa nacional de competirle mano a mano a estos gigantes. Y también tomaron una decisión arriesgada que no era habitual: transmitir los partidos del Mundial en vivo. Algo raro en un país que controla tanto la información. Mientras ellos se mostraban confiados en la previa del debut contra nada más y nada menos que Brasil, desde todo el mundo, y desde Argentina particularmente, lo veíamos más o menos así.
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0: Bueno, ahí tenían lo que es un típico anuncio de un partido. En ese momento de la TV pública, lo importante de esta cuestión es cómo se mencionaba unos y otros, el juego bonito de Brasil contra el juego rústico, duro, tosco de los norcoreanos. A pesar de que ellos se veían de una manera diferente, todo el mundo creía que iba a ser una goleada. Sin embargo, el resultado y el trámite terminaron sorprendiendo al mundo y jugaron a favor del régimen de Corea del Norte. Brasil ganó solo 2-1, recontra con lo justo y jugando bastante mal. La diferencia contra un gigante mundial, quizás la selección más grande del mundo, había sido mínima. Y hasta podían agarrarse del gol propio que llegó sobre el final, ese descuento, para construir un relato paralelo a la altura de sus necesidades. Le hicimos un gol a Brasil y estuvimos ahí nomás. Terminaron aguantando el resultado. Misión cumplida para el régimen, que no quería mostrar debilidad ante el mundo, ni que se cayera su relato puertas adentro respecto de su superioridad. Pero como suele suceder, sobre todo con este tipo de regímenes, después de un semiéxito, porque a fin de cuentas perdieron, pero no estaba tan mal, se envalentonaron. Se les fue larga a los muchachos. Se cebaron. Concluyeron que si habían perdido solo 2-1 con Brasil, contra Portugal, que era su siguiente rival, tenían muchas más chances. Le podían sacar un empate, podían ganarle. En la lógica lineal del que no es tan futbolero, si perdiste 2-1 con uno que es muy bueno, jugás contra uno simplemente bueno y capaz que le ganás. Bueno, eso es como creer que el delantero que entra 10 minutos y hace un gol, si lo pones 90 va a ser 9. Pero evidentemente, eso creyeron los muchachos de Corea del Norte. Así que comenzaron a construir la idea de que le iban a ganar a la Portugal de Cristiano Ronaldo, que obvio que era menos que Brasil, pero igual era un gran equipo. Y otra vez decidieron pasar el partido en vivo para todo el país, o al menos una parte. Durante el primer tiempo lo aguantaron más o menos bien, pero ya para el inicio de la segunda mitad, la cosa se le fue de las manos. Antes de que se los cuente yo, mejor escuchen.
4: Allí va la pelota para Thiago. ¡Qué buen pase! ¡Es el primero! ¡Oh! Fecha de la primera ronda. El pelotazo para Simão, que bien, Simão recibe el once. ¡Gol! ¡Gol! Portugal, Simão. A los 7. Atención con el desborde, atención con Almeida. ¡Gol! ¡Gol de Portugal! ¡Es una fiesta! Tercero de Portugal, Hugo Almeida de cabeza. Ronaldo quiere el suyo. Ronaldo quiere el suyo. Almeida también, atrás, Meirelle. ¡Gol! ¡Gol! De Portugal, Thiago. Thiago también quería el suyo.
0: Bueno, ahí lo tenía. Desastre total. Para los 15 del segundo tiempo iban 0-4 y la historia pintaba para baile absoluto. De hecho, el partido iba a terminar 7-0 para Portugal. ¿Qué pasó en Corea del Norte entonces? Tras el 4-0, la transmisión en vivo se cortó. Y esto se los puedo confirmar. La dictadura de Kim Jong-il necesitaba hacer control de daños, así que sin dar muchas explicaciones, cortaron la transmisión. Cuando el partido iba 4-0, la cortaron ahí y dejó de verse. Y cuando pasó el tiempo prudente, difundieron la información de que el partido había terminado así como estaba, 4-0. No inventaron que hicieron goles, pero tampoco contaron la verdad de los 7. El Mundial, por supuesto, continuó. Corea del Norte perdió 3-0 su último partido con Costa de Marfil. Y Portugal pasó de fase, pero solo llegó hasta octavos de final, donde perdió 1-0 con España, el posterior campeón. Pero en Corea del Norte el Mundial no se transmitió más. Ni el último partido de su selección, ni ningún otro, ni siquiera el segundo tiempo completo con Portugal. Toda la información que llegaba de la Copa del Mundo y se transmitía en Corea del Norte era mediante informes televisivos o radiales previamente manipulados por el régimen. No podía filtrarse el verdadero resultado de aquella goleada bochornosa, pero todavía quedaba un detalle por resolver, un detalle para nada menor. ¿Cómo justificar en un régimen que se cree superior, incluso sin llegar al 7-0, el 4-0 que todo el mundo había visto y que los norcoreanos también habían visto, de Portugal sobre Corea del Norte, sobre la selección de Corea del Norte, al menos la parte que había salido al aire? Y la forma que encontró Kim Jong-il saltó a la luz varios años después, en buena medida por una investigación hecha por el diario español Marca, que no querían saber nada con que en ningún país del mundo les hayan sacado el único triunfo que tuvieron en su historia en un mundial, a los españoles. En el año 2017, Álvaro Leite, un asistente de vuelo portugués de la compañía aérea TAP Air, que también era maratonista, viajó a Pyongyang, la capital de Corea del Norte, para una competencia. Ni bien llegó, se le asignó un guía que hablaba inglés. En general, eso es lo que dicen que hace Corea del Norte. Te asigna un guía que te controla lo que te dice y lo que no te dice, que también te saca información para saber qué vas a hacer ahí, cuánto te pensás quedar, si no tenés alguna intención que pueda alterar el régimen. Así que le asignaron a este traductor que hablaba inglés, este guía que hablaba inglés, mejor dicho, que al conocer su nacionalidad portuguesa, le contó encantado de la popularidad que tenía Cristiano Ronaldo en Corea del Norte, especialmente desde que había ganado el Mundial en 2010. ¿Eh? ¿Qué? Leite tardó en entender qué sucedía, qué era lo que le estaba diciendo el guía. Pero cuando se despertó un poquito del impacto, ahondó más en el tema y descubrió la verdad. Las autoridades habían hecho trascender que Portugal había sido campeón del Mundial de Sudáfrica para que resultase menos dolorosa la derrota de la fase de grupos. A fin de cuentas, habían perdido 4-0 y no 7, como en realidad fue, contra el mejor de todos, el campeón del mundo. Claro, perdimos, nos goleamos, pero porque son los mejores, son los campeones, no los que quedaron afuera en octavos. Varios años después de esto, y quiero diferenciar estas dos cuestiones, en la previa del Mundial de Brasil 2014, circuló por redes que un video que probablemente muchos de ustedes hayan visto, que supuestamente le correspondía al régimen norcoreano, en el que se mostraba cómo se preparaban para jugar el Mundial de 2014, al que ni siquiera clasificaron, y en el que se aseguraba que en la última Copa del Mundo, la del 2010, el equipo campeón había sido Corea del Norte. Y de hecho, se enfocaba el FanFest, aquel que fue muy popular en Brasil, porque iban muchos hinchas argentinos sin entrada y veían el partido entre muchos hinchas, y de fondo habían trucado la imagen y el que aparecía era Kim Jong-il, el querido líder, siendo como vitoreado por una multitud. Bueno, ese video es absolutamente falso. Nunca se les dijo a los norcoreanos que fueron campeones del mundo. Ese video que trascendió fue un armado de redes sociales haciendo una humorada que seguramente estuvo inspirada en los hechos reales, que son los que les conté. falsificaron al campeón. Nunca contaron el tramo final de ese Mundial después de su goleada frente a Portugal. De hecho, no blanquearon el 7-0, blanquearon hasta el 4-0. Cortaron ahí y sostuvieron que perdieron 4-0 contra el campeón porque Portugal después ganó esa Copa del Mundo. Nada que ver con el video que se mostró a continuación. Otra cuestión que se difundió mucho fue la de las supuestas consecuencias para los jugadores de Corea del Norte que fracasaron en ese Mundial. Se habló de que se los exponía a castigos físicos, a escarnio público y otro tipo de atrocidades una vez que volvían a su país después de haberse comido semejantes goleadas, que a pesar de haber sido ocultadas al pueblo de Corea del Norte, bueno, todo el gobierno lo sabía. La FIFA asegura que eso no fue así, que se encargó de seguir una investigación y seguir qué era de la vida de los jugadores que volvieron a su país y que no sufrieran ningún castigo físico como consecuencia de su rendimiento deportivo, y garantizan que todo estuvo bien a pesar de las muchas versiones que aseguraban lo contrario. Y aquí ya, si no me animo a tomar partido, elijan ustedes qué creen, si le creen a la FIFA, si le creen al gobierno de Corea del Norte, o si creen que pueden haberse expuesto los pobres jugadores a algo un poquito más duro. Corea del Norte en el Mundial 2010. La hinchada falsa, la fuga y el campeón inventado en historias mundiales. Y hablando de historias mundiales, como siempre les recomiendo a ustedes, nos pueden encontrar en Spotify con Historias de Vida con un poco de fútbol versión 2025, con historias mundiales, con lo que vamos dejando cada fin de semana. 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Si no, siempre estén atentos a Radio Nacional, dejen la radio siempre encendida, que en algún momento del fin de semana, de la fecha futbolera argentina, vamos a ir apareciendo. Un placer acompañarlos como siempre. Ya vendrán más historias mundiales. Chau.
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6: Muy buenas noches, amigas, amigos, ¿cómo les va? Estamos aquí en Flores Negras, como cada sábado, muy contentos, pero muy contentos. Nos encanta estar aquí compartiendo un rato de palabras y música con ustedes, y hoy tenemos mucha palabra, porque va a estar aquí en un ratín, recién lo vi asomando por el pasillo, Walter Lescano, una de las grandes plumas de las últimas décadas, alguien que viene escribiendo mucho y muy bien. Yo diría sobre cultura popular, pero va más allá de eso, tiene ficción, tiene poesía, tiene ensayo. Y su último libro es muy singular porque cuenta su vida y a mí me da la impresión de que es bastante autobiográfico, aunque uno nunca sabe. El libro se llama Marrón Cabeza, tiene un prólogo precioso de Fero Soriano, tiene unas palabras muy buenas de Gabriela Cabezón Cámara y tiene una figura que es la figura de la madre de Walter Lescano, que es un personaje en sí mismo. Ya vamos a conversar con él, que además tiene varios libros consagrados al rock, tiene una trilogía, un libro sobre la trilogía de Andrés Calamaro, de Alta Sociedad, de Honestidad Brutal y El Salmón, después tiene un libro sobre El Mató y también uno sobre Suárez. Así que vamos a conversar largo con Walter Lescano. Después va a estar aquí Guillermo Piccolini. Guillermo Piccolini es un figurón, es alguien que yo diría forma parte de ese ejército subterráneo que tiene nuestro rock, nuestra música, porque no es Calamaro, no es Fito, no es Charlie, no es El Indio, no es Sky, no es Dárgelos, es alguien que estuvo ahí, cerca de Los Redondos, estuvo muy cerca de Sumo. De hecho, en España formó Pachuco el Cadáver con Roberto Pettinato en la diáspora de Sumo, y luego la muerte de Luca. Fue alguien muy importante en toda la movida del pop español de la década del 90, con Los Toreros Muertos, y alguien que en los últimos años se enojó. Vamos a hablar de esto con Guillermo Piccolini, con Pico. Se enojó un poco con el rock y empezó a hacer unas cosas más folclóricas. Tiene un disco nuevo que se llama Peor, y alto personaje Piccolini. Bueno, después viene Andrés Casas con un disco, así que tenemos de todo. Hoy tenemos en la producción a Evangelina Díaz, y en la operación a el, bueno, ya parte de la familia, Diego Rosato. Arrancamos este Flores Negras de invierno.
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0: All You Need Is Pop, quizás uno de los temas más Bowie de Andrés Calamaro. Bueno, esto pertenece al disco El Salmón del año 2000, que fue una desmesura, ustedes se acuerdan, y si no se acuerdan, métanse, porque estábamos todos los que escribíamos en esos tiempos en medios gráficos, decíamos, ¿cómo hacemos para hacer una reseña de un álbum quíntuple que tiene ciento y pico de canciones? Bueno, fue la entrada al nuevo milenio Andrés Calamaro, y hay un libro que cuenta un poco los pormenores del Salmón y también del disco anterior y del disco anterior al anterior. Esto es Salmón y Yendo para Atrás, Honestidad Brutal y Alta Sociedad, que es la trilogía de Andrés Calamaro de fin de siglo. Bueno, Walter Lescano escribió sobre estos discos y escribió muchísimo, y acá tengo Marrón Cabeza. Bueno, Walter Lescano es además de escritor, tiene una vida, la verdad, muy intensa sería la palabra, podría decir triste, pero conjuró todo a través de la escritura y acaba de llegar, y es para mí un placer. Walter Lescano, ¿cómo te va?
1: Bien, lujazo hablar con vos, muchas gracias, sabes que te admiro mucho, así que tremendo encuentro, gracias.
0: Bueno, Marrón Cabeza, me llegó, empecé a leerlo, no lo terminé, voy por la página 99.
1: Bueno.
0: Y me estremeció. Primero cuando vi en la tapa tu figura, sí, porque la tapa es un dibujo tuyo, Marrón Cabeza, y dije, epa, ¿cuánto protagonismo, no? El escritor en este caso. Y no, bueno, me parece que está bien. Es fuerte, sí, todo lo que contás.
1: Sí, estoy contento porque salgo con la tapa de Neu, así que eso me gusta, una banda que admiro mucho. Sí, fue toda decisión de la editorial de MC, trabajé con una editora que también es una escritora que admiro mucho, que se llama Ana Ojeda, y desde el departamento de diseño pensaron esa tapa. Coincido con vos, cuando yo vi eso me parecía un tanto extremo, pero supongo que también cuando uno hace autobiografía o trata de abordar algo en relación a, podríamos decir, la propia vida, también en algún momento uno tiene que tomar un poco de distancia y verlo como literatura, ¿no? Por lo menos desde el encare de la escritura. ¿Qué es la vida? Uno puede empezar a preguntarse, ¿no? Y encima, ¿qué es la propia? Y si uno puede acceder a eso, ¿no? Por eso me gustó esto que dijiste de mi vieja. Por eso necesitaba alguna testigo privilegiada, y esa era mi vieja, ¿no? Como que creo que es una de las grandes protagonistas del libro.
0: Ahora, lo que uno observa cuando lee este libro, es la verdad que tenés una prosa que a mí me gusta mucho, y calculo que lo que me pasa a mí le pasa a mucha gente. Te lo digo en serio. Y es muy fuerte todo, porque la verdad que tu vida no se escapa a la de tantos chicos y chicas del conurbano, de los barrios bajos, del hondo bajo fondo, como dice el tango.
1: Sí.
0: Lo que pasa es que vos lograste zafar, lograste, yo decía, el verbo conjurar todo esto con literatura, sobre todo. Y ahora no solo eso, sino contarlo.
1: Sí.
0: Pero bueno, para hacer una síntesis, vos ahí te metés en tu vida, que es una vida con muchas carencias, con mucha violencia,
1: sí,
0: con muchos excesos. Empecemos un poco por

Oremos. Alimentados con tan grandes dones, te pedimos, Padre, recibir sus frutos de salvación y no dejar nunca de alabarte. Por Jesucristo nuestro Señor. Agradecemos enormemente a los hermanos del Movimiento de la Palabra de la Parroquia Medalla Milagrosa, acompañándonos hoy con la animación, con las canciones, alabando a Dios con sus canciones, así que gracias de corazón. Los invitamos cuando puedan una vez más acercarse. Recibimos la bendición de Dios.

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0: Bienvenida, bienvenidos a un nuevo programa, aquí un nuevo punto de partida en esto de historias que corren, que nos gusta ir descubriendo. Mi nombre es Mariana Antonianza, así me acompaña como siempre Rodrigo Ruiz.
1: Buen día, Marian, ¿cómo estamos?
0: Muy
1: para
0: bien.
1: Todos, para los que nos escuchan en todo el país, de norte a sur, de este a oeste, de la Cordillera del Mar.
0: Y más allá también.
1: Por supuesto.
0: ¿Cómo no? Apuntemos.
1: Y estamos en época de redes sociales, por supuesto, y de plataformas, así que a los que nos escuchan por Spotify, un poquito más tarde o en otro momento, también los abrazamos.
0: ¿Sí? Porque pueden hacerlo ingresando a la página de Radio Nacional, www.radionacional.com.ar. Allí están los episodios y también pueden descargarlos por Spotify y llevárselos a donde vayan, a entrenar, a pasear, a viajar y volver a escuchar las historias que vamos compartiendo y que vamos descubriendo aquí a través de este espacio, estos micrófonos de Radio Nacional. Diego Rosato allí en la operación técnica, nuestro fiel operador, y le damos formalmente la bienvenida a nuestro nuevo productor, que no es nuevo de la radio, lo conocemos siempre, pero bueno, aquí se suma a este equipazo de historias que corren, Rodrigo Lamardo, así que gracias por estar ahí. También pueden dejarnos sus devoluciones y sus comentarios, sugerencias en nuestro Instagram, que es @historias que corren radio. Serán muy bienvenidos cada uno de los aportes que nos dejen. Y tenemos un hermoso programa por delante, un gran invitado que tenemos que reconocer que cuando empezó este espacio hicimos una lista, ¿no?, de personas que nos gustaría entrevistar. Y por supuesto que esta persona era una de las que estaba ahí firme en esa listita, así que lo afortunados que somos de poder ir tachando los nombres de esas personas que queremos sumarlas a este espacio.
1: Sí, por este micrófono han pasado muchos de los atletas elite, de los que no son elite, de la parte de nutrición, de la parte
0: de entrenadores,
1: por supuesto, y influencers también, sí, periodistas de la casa también, colegas, el emperador.
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3: Copa FIFA 2026, el ente rector del Mundial informó que la selección ganadora de la Copa obtendrá un premio de 65 millones de dólares, repartiendo en total, desde la instancia de grupos hasta el final del torneo, 875 millones de la moneda estadounidense entre todos los participantes de la cita ecuménica.
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2: ¿Qué tal, amigas, amigos de Cuyanos por el Mundo? Bienvenidos a este espacio cultural sin fines de lucro, dedicado a difundir nuestra cultura cuyana. Para hoy tenemos preparado un programa muy interesante, muy sustancioso, enriquecedor. Así es que, en la voz de Silvio Bayocco, ya nos encontramos con la nómina de emisoras que retransmiten Cuyanos por el Mundo.
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2: Esta efeméride recuerda un hecho del 1 de julio de 1974. El texto pertenece al compañero y amigo Osvaldo Nemirosi. Hoy es un día de aquellos de lluvia y tristeza, de sentirnos más vulnerables que nunca. De aquellas noches y días en que fuimos a despedirlo, y en verdad despedíamos una época. No estamos acá para repetir consignas viejas ni para prenderle velas a una foto. A 52 años de su partida, el verdadero homenaje no pasa por discursos acartonados, sino por esa rebeldía que nos quedó grabada en el ADN y que hoy se percibe poco, pero existe. Porque fuiste el hombre que demostró que la dignidad no es un lujo, sino un derecho básico, y que la felicidad del pueblo se construye laburando codo a codo. Dejaste una marca tan profunda que, más allá de cualquier debate, cambió para siempre la forma de entender la realidad de nuestro país. Hoy no te recordamos desde la nostalgia bajonera, sino desde las ganas de seguir transformando el presente y mirando para adelante. Esto es más fácil decirlo que ponerlo en práctica en esta etapa desganada, sufrida. Tu nombre sigue siendo sinónimo de empatía, de cosas compartidas, de derechos conquistados y de orgullo popular. La muerte no pudo borrar lo que sembraste, porque cuando un líder cala tan hondo, se convierte en la identidad de su gente. Siempre será tu mejor legado ese fuego que nos mueve a no bajar nunca los brazos. Hoy apenas encendido, pero donde hay brasas, hay esperanza. Gracias por enseñarnos a pisar fuerte, General Juan Domingo Perón.

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0: Escuchábamos Mis Harapos, de Antonio Tormo por Antonio Tormo, una grabación que compone su disco Tormo, Mi Retorno, grabado en 1972.
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3: ¿Qué tal, amigos? ¿Cómo les va? Un placer como todas las semanas. ¿Qué tal, Sergio? A todo el equipo. Estamos conmemorando estos días. Un saludo cordial para todos, que este próximo viernes pasado fue el Día del Locutor en nuestro país. Felicidades a todos los locutores nacionales. Por supuesto a vos, conductor de este programa, también locutor nacional, integrante de la Comisión Directiva Nacional de SALCO, de la Sociedad Argentina de Locutores y Comunicadores. Estamos recordando también por este día, Sergio, la muerte, un nuevo aniversario de los 93 años del fallecimiento del presidente argentino, Hipólito Yrigoyen. Luego de un golpe que lo derrocó en 1930, debió soportar el encierro en la isla Martín García, fue liberado y enfermo, pasó sus últimos años visitado solo por unos pocos, y realmente su funeral fue una multitudinaria manifestación de fervor popular que el gobierno de Justo buscó minimizar. Elpidio González, quien había sido ministro de Guerra y jefe de policía en el primer gobierno radical, le preguntó la hora a Marcelo Torcuato de Alvear, que por momentos lloraba como un chico, y también estaban Honorio Pueyrredón, hijos y amigos de la familia, todos rodeando el lecho por donde Hipólito Yrigoyen había dado el último suspiro. Y era una modesta habitación, decorada únicamente con un cuadro de la Virgen que colgaba arriba del respaldo de la cama, y Alvear contesta a esa pregunta del Pidio González: son las 19:21. De esta forma, Juan Hipólito del Sagrado Corazón de Jesús Yrigoyen murió 9 días antes de cumplir sus 81 años, fue 2 veces presidente, el primero en ser elegido por la ley Sáenz Peña, y víctima del golpe de Estado del 6 de septiembre de 1930, y referente de la Unión Cívica Radical desde el suicidio de su tío, Leandro N. Alem. Militares golpistas no tuvieron reparo en encarcelarlo en la isla Martín García, cuando lo desalojaron del poder, lo que perjudicó su salud. A comienzos del año 1933, los médicos Roque Izzo, Pedro Escudero, José Tobías y Armando Meave no lograron determinar un diagnóstico certero. Y estas indefiniciones llevaron a los familiares a convocar a un curandero, a un cura capuchino, que golpeaba las partes del cuerpo, enfermas con trozo de queso, y también llamaron a un japonés que aspiraba el mal del enfermo con solo apoyar su cabeza en el pecho. Y en marzo se sintió mejor y le recomendaron otros aires para su recuperación. Había pensado Brasil, pero se negó porque en el pasaporte querían poner expresidente. Y él insistía en que seguía haciéndolo. Eligió Montevideo, sin embargo, el día 5 de abril, junto a Elena, su hija inseparable, la que había tenido los 20 años con Antonia Pavón y a la que nunca reconoció como sus otros hijos, si bien siempre se ocupó de ellos, también viajaron la inseparable, en este caso secretaria, Isabel Menéndez, y el doctor Landó y el excomisario Fernando Betancourt, un conservador que cambió de idea en cuanto él lo conoció. Y en la capital uruguaya tuvo entrevistas con políticos y tiempos para paseos. Debió interrumpir la visita 3 semanas más tarde, cuando tuvo que regresar de urgencia por el fallecimiento de su hermana Marcelina Yrigoyen de Rodríguez. Él vivía en una casa en calle Sarmiento, al 800, esto es casi Carabelas, es a la vuelta, digamos, del obelisco de nuestro país, y los médicos le recomendaron hacer un reposo porque esa ronquera no se le iba. Salvo por la compañía de su hija, su secretaria y un par de incondicionales, nadie lo visitaba. Sí recompuso la relación con su hijo Eduardo, con quien no se hablaba desde hacía más de 20 años. Fray Álvarez y Sánchez luego rezó una misa y Yrigoyen comulgó, y Monseñor Miguel de Andrea le dio la bendición papal. Primero fueron grupos aislados, pero pronto fue una multitud lo que se congregó en ese día frente a su domicilio, esperando su recuperación. La demolición de muchas casas en Sarmiento, digamos, la calle que está a la vuelta de esta cortada Carabelas y Diagonal Norte, abrió un gran espacio que enseguida fue ocupado por la gente, a lo que no le importó ni el frío ni la llovizna. Los que lo votaron y siguieron lo vieron como el apóstol que los conducirían al triunfo sobre lo que Yrigoyen llamaba el régimen. Se habían enterado por las noticias que daban los diarios. Su cuerpo fue embalsamado y lo vistieron con el hábito de los dominicos. Recién a las 2 de la madrugada habilitaron la entrada a la gente, que a esta altura se calculó en cientos de miles. El velatorio duró 2 días y medio, el gobierno decretó honras fúnebres, que la familia rechazó. El ministro del Interior, Leopoldo Melo, se acercó a la casa, pero no lo dejaron pasar y se retiró entre insultos y abucheos. Costó convencer a la juventud radical, que pretendió velarlo en una plaza, y hasta propusieron que fuera en la Plaza de Mayo. Alvear debió salir a calmar a la multitud. Al mediodía del día 6 partió el cortejo a la Recoleta, y la voluntad de Yrigoyen fue la de ser sepultado en el Panteón de los Caídos en la Revolución del Parque. Debieron descartar la carroza fúnebre, la gente, muchos habían viajado desde el interior del país, lo llevó a pulso. Fueron inútiles los esfuerzos del escuadrón de seguridad para mantener el orden. La gente pinchaba los caballos y le tiraban fósforos encendidos a los policías. Según escribió en sus memorias Benito Jambí, que presenció el cortejo desde un balcón, él dice: desde la altura el movimiento de la multitud que se apretaba en torno al ataúd se percibía como una marea humana que atravesaba la calle de vereda a vereda, acompañando el rumor de los pasos sobre los adoquines. Creo que allí pude percibir por primera vez el misterio que encierra una genuina manifestación popular. El cortejo demoró 4 horas en llegar al cementerio, donde se pronunciaron los discursos de rigor. La contracara la brindó el gobierno, que no decretó asueto y amenazó con el despido a los empleados públicos que faltasen al trabajo para ir a las exequias. Salvo algunos políticos como Alfredo Palacios, no hubo pronunciamiento sobre su muerte. El periodismo también puso lo suyo. Como los 20 años que se había hecho cargo, gracias a su tío, Leandro Alem, de la seccional 14 de la ciudad, un diario publicó: murió el excomisario de Balvanera. Demasiada injusticia para un presidente que fue 2 veces presidente de la democracia. Sergio, ya volvemos con más historia en Cuyanos por el Mundo.
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0: Escuchábamos a Daniel Altamirano, hombre de la consulta en Serenata del Amor.
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0: Herederos del Cuyum cumple 750 emisiones. Un programa de radio es loable en estas épocas y haber alcanzado las 750 emisiones es un milagro. Ese es el mérito que celebra Herederos del Cuyum, la propuesta del locutor Fernando Pedernera, puntano él, en FM Folclórica Nacional, cada sábado de 6 a 7 de la mañana. El ciclo, fiel a su objetivo de difundir la riqueza musical de Cuyo, historiar sus raíces, sus influencias hacia el tango y otras músicas, y destacar los exponentes actuales que abrevan en las buenas fuentes de la música de raíz. El Cuyum, explica Pedernera, es el país de las arenas, un nombre que viene de los huarpes, en una zona seca, arenosa. No es un desierto, son secanos, lugares con poca irrigación de agua. Por eso los huarpes desarrollaron el sistema de acequias. El progreso llegó en 1976, destruyendo todo ese laburo que tenía miles de años para conservar el agua del deshielo. Así nos habla el responsable de este espacio, que encuentra en aquellas culturas los orígenes de un universo que se tradujo en música. Por supuesto, la mayoría de los temas están relacionados con San Juan, San Luis y Mendoza, pero también sobrevuelan La Rioja, provincia que integró el nuevo Cuyo entre los años 88 y 2012, un invento de políticos de Buenos Aires que desconocían las diferencias de idiosincrasia que había en esas regiones. Los cuyanos vienen de los huarpes, los riojanos descienden de diaguitas. Sin embargo, entran los folclorólogos que dicen que había una mezcla cultural en los límites de La Rioja con San Juan. Hay un surgimiento de esa creativa región con músicos como Colacho Brizuela, penúltimo guitarrista de Mercedes Sosa, y Miguel Núñez, quien influenció a músicos del litoral e incluso a las guitarras de Zita Rosa, que tenían un componente casi cuyano. No se dice Pedernera. Bueno, ¿qué van a escuchar quienes sintonicen el programa? Tonadas, cuecas, gatos, algún vals y, por supuesto, también las milongas, que es prima hermana de la tonada. Saúl Salinas, sanjuanino de Trinidad, le enseñó los motivos cuyanos a Gardel y Razzano en 1910. El dato es importante porque aquí le dicen patriarca del folclore Andrés Chazarreta, que montó el patio santiagueño en el espacio Politeama en 1921. Pedernera, como cuyano, reclama el abuelazgo para Salinas. Los dúos cuyanos, como formaciones emblemáticas, están presentes en el origen del tango. Gardel grababa motivos criollos, Recuerdo el sol del 25, y se abrió al tango cuando grabó Mi noche triste. Antes cantaba canciones cuyanas que le enseñaba a Salinas. ¿Y qué hay de la nueva producción cuyana? Bueno, a comienzos de este siglo surge en San Luis Algarroba.com, Daniel Lechuga García en San Juan y el dúo Orozco Barrientos en Mendoza, que renovaron la forma de hacer música cuyana. Los Algarroba.com y Lechuga García le agregaron nueva instrumentación, como los bronces y la percusión. En el caso de Mendoza, el dúo Orozco Barrientos renovó la poética, y luego vale la pena escuchar al dúo mendocino tradicional Oyarzábal Navarro, considerado uno de los mejores dúos de la historia de Cuyo, o el sanjuanino Mínguez Barbosa. Y por qué no en San Luis, revisar las propuestas como la cantautora Daniela Calderón, Alma de Guitarra, o proyectos como Tonada en otras voces de Ini Severino, que convocó a cantar a Gustavo Santaolalla, que grabó Te Quiero, Susana Vaca, o Rally Barrio Nuevo, que grabó Compadre de Siempre. Bueno, estamos siempre dispuestos a agradecer estas iniciativas. Herederos del Cuyum cumplirá sus 750 emisiones y Cuyanos por el Mundo, el próximo 29 de julio, tendrá la satisfacción de celebrar sus 30 años de existencia.
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0: N. Severino, Gatito de los Temblores.
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2: Una breve pausa y volvemos con Cuyanos por el Mundo.

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8: El 24 de junio de 1928 nacía en Junín, provincia de Buenos Aires, Sara Ofelia Carmona, aunque en Mendoza y en la radio la conocerían para siempre como Milka Durán. Llegó a Mendoza con 7 años y desde entonces su vida quedó unida al paisaje afectivo de la provincia. No fue solamente actriz, locutora, animadora o humorista, fue una presencia entrañable, una voz familiar, un artista capaz de entrar en los hogares mendocinos y quedarse para siempre en la memoria de varias generaciones. Su historia comenzó casi como una escena de película. Siendo muy chica, se acercó a Radio Aconcagua, la emisora que luego sería Radio Nacional, y allí encontró un mundo que parecería esperarla. Micrófonos, libretos, voces, música, preguntas, personajes y esa magia única de la radio, capaz de encender la imaginación sin mostrar una sola imagen. Debutó en Las Estrellitas Landi, un programa dominical, donde se teatralizaba la película que llegaba al cine esa semana. Su primera gran imitación fue la de Tita Merelo, inspirada en el film Los Isleños, de 1951. Desde ese momento, Milka entendió que su lugar estaba frente al micrófono, allí donde la voz podía transformarse en emoción, risa, drama, ternura y compañía. Vivió de cerca el esplendor del radioteatro mendocino, ese tiempo en que la familia se reunía alrededor del aparato de radio como si fuera un pequeño teatro encendido en el comedor de la casa. Interpretó personajes de autores fundamentales, compartió escenas sonoras con figuras del género y fue parte de una época en que la radio no solo informaba, también hacía imaginar, llorar, reír y esperar el próximo capítulo. Milka trabajó junto a nombres recordados como Servando Juárez, Luis Francese, Federico Fábrega y también compartió caminos con grandes referentes de la cultura mendocina, Su talento le permitió pasar del drama al humor, de la actuación a la locución, del radioteatro al escenario y del micrófono al cine. Uno de sus personajes más queridos fue la Lechiguana, una creación popular que la convirtió en una figura inolvidable para el público mendocino. Con gracia, picardía, frescura y enorme oficio, Mica supo construir una forma de humor profundamente local, nacida de la observación, del oído callejero y del cariño por su gente. También dejó su huella en el cine argentino realizado en Mendoza. En los años en que participó en producciones que forman parte de la memoria audiovisual provincial, como El Cartero, junto a Beatriz Taibo, La Maestra Enamorada, con Lolita Torres, y Surcos en el Mar, con Duilio Marcio. Aquellas películas no solo llevaron actores y actrices al set, también llevaron paisajes, acentos, calles y escenarios mendocinos a la pantalla grande. Su carrera fue extensa, intensa y profundamente popular. Durante décadas trabajó en las principales radios de Mendoza, como Niwil, Libertador, Nacional y LB10. Su voz acompañó mañanas, tardes y noches, en noticias, ficciones, personajes, publicidades, programas en vivo y momentos cotidianos de miles de oyentes. Milka Durán recibió numerosos reconocimientos por su aporte artístico y comunicacional. Fue distinguida por instituciones de Mendoza y homenajeada en vida como una de las grandes figuras de la cultura provincial. Su premio más grande fue el cariño del público, ese aplauso silencioso de quienes la escuchaban en sus casas y sentían que Milka era parte de la familia. En 2005 presentó el libro Hablando de la Milka, una obra que reunió relatos, testimonios y anécdotas sobre su vida, su profesión y su manera de habitar la radio. Allí quedó reflejada no solo la artista, sino también la mujer inquieta, trabajadora, sensible y profundamente mendocina por adopción y destino. Milka Durán falleció en Mendoza el 6 de febrero de 2018 a los 89 años. Su partida dejó un vacío enorme en la radiofonía local, pero también una herencia luminosa. La certeza de que una voz puede atravesar el tiempo. Porque Milka no fue solo una locutora, fue memoria sonora, fue teatro sin escenario, fue risa en tiempos difíciles, fue Mendoza hablando por la radio. Y cada vez que se recuerdan los años dorados del micrófono, su nombre vuelve a encenderse como una señal antigua, cálida e inolvidable.
9: Así que piensa irse de las casas. Está bien. ¿Y dónde va que no me ha dicho? ¿Para el sur? No agache la cabeza. Eso es de muy flojazo, pues, amigo. No me ha caído tan mal, por el contrario. No he pensado en negarle mi permiso. El cristiano no es un árbol para morirse siempre haciéndole sombra al mismo sitio. Como padre, entiendo que 15 años son pocos para enfrentársele al destino. Pero como hombre, entiendo que los hombres no se hacen por los años que han vivido. Yo me hice eso a los 10 en una estancia donde se me apodaba el mal nacido, por no saber decir quién era tata ni quién era mi mamá. Suerte de hijo, ya ve, al revés de usted, me abandonaron. En cambio, usted abandona, es muy destino. ¿Lleva plata? ¿Muy poca? ¿Cómo cuánto? Solo 500 pesos. Es poco, amigo. No olvide que el estómago no entiende que hay que llegar al sur para hacerse rico. Tome unos pesos más que le harán falta para que al menos se aguante en el camino. ¿Va a ir un vestido así? ¿Bombacha blanca, blusa y pañuelo de seda? No, mocito. Así está bien para un baile donde las chinas admiran al paisano bien vestido. Pero usted va a salir allá al trabajo y si no me equivoco es muy distinto. Vaya, póngase sus bombachas batarazas y ni muestre esas pilchas de hombre rico, que cuando un pobre va a pedir conchavo, la pobreza habla de él por los bolsillos. Ay, y de hoy en más, aguántese el orgullo y antes de ser rival, hágase amigo. Que aunque yo soy tan peón como el boyero, no todos los patrones son lo mismo. Si es que tarda en volver, deme la palabra, que vaya a voluntad para.

siempre piense que el amor hacia usted no admite ruido. ¿Sabe ella que se va? No le ha dicho. Mejor entonces que no sepa nada. Yo voy a ver si le invento algún motivo, porque ella no va a creer que usted nos deja por el gusto nomás de andar camino. Miéntale usted también cuando le escriba, aunque me duela que le mienta el hijo. Pero Dios sabe bien, ¿no le parece lo que puede pasar si no mentimos? Bueno, no lo entretengo más, vaya y ensille, y no lo martirice al doradillo. Si ve que le da por darse vuelta para mirar la querencia, piense, mi hijo, piense que el animal entiende lo bastante como para no olvidar donde ha vivido. Si vuelve alguna vez, este es su rancho, aunque al entrar en él lo halle vacío. Los años pasan pronto para los viejos, después que se ha luchado y se ha sufrido. Vaya, bese a su mamá y no se olvide que tiene que mentirle algún motivo. No se vaya a pisar, que Dios bien sabe lo que puede pasar si no mentimos. Pero, ¿dónde va? Su mamá está en la pieza, pero ¿por qué desata el doradillo? ¿Qué bicho le ha picado? Está llorando. ¿Qué dice?

0: era Chacho Santa Cruz y su nunca olvidado recitado de Entre Hombres, de Julio Gutiérrez Martín.
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3: Continuamos en Cuyanos por el Mundo. Vamos a hablar de la muerte de Dorrego, que también se cumple un nuevo aniversario. Corría el amanecer de un primero de diciembre de 1828, las tropas de Lavalle, que estaban acantonadas desde la noche anterior en la Recoleta, fueron ingresando al centro de la ciudad por la calle Florida, San Martín y Reconquista, hasta ocupar la Plaza de la Victoria. Dorrego pronto comprendió que sus pocos efectivos no le respondían y decidió marchar en busca de auxilios. Conocía el salvajismo de sus enemigos y que la lucha sería muerte. Algunos de los golpistas se sintieron en la obligación de darle legitimidad en su acción y frente a la capilla de San Roque armaron una farsa a la que llamaron elecciones. Hasta allí llegó la clase decente de Buenos Aires y designó a Agüero presidente del acto electoral. Uno de los que se anotó como candidato fue el inefable general Carlos María

de su propio sombrero. López volvió a sacar un voto y cuando fue preguntando el pueblo si votaban por Juan Lavalle como gobernador y capitán general de la provincia de Buenos Aires, se arremolinaron los sombreros importados y así fue que Lavalle fue elegido gobernador por la estricta voluntad popular de los portadores de galeras. Investido de este modo, Lavalle prestó juramento ante el escribano mayor de gobierno y nombró a su gabinete. Reunió a sus mejores jinetes, se sumaban unos 700 veteranos de la guerra con el Brasil y partió en persecución del gobernador derrocado. Mientras toda la farsa se cumplimentaba, Dorrego llegaba a Cañuelas y se disponía a resistir. Se le unieron las fuerzas del general Nicolás Bedia, comandante de las costas del Salado. Muchos gauchos, vagos y malentretenidos fueron a engrosar sus filas, haciendo caso omiso a las citaciones de los jefes unitarios. Pronto Dorrego caía prisionero en Navarro. Algunos unitarios rivadavianos se dirigieron a Lavalle opinando sobre qué debía hacerse con el gobernador depuesto y capturado. Salvador María del Carril le aconsejaba en una carta: prescindamos del corazón en este caso. La ley es que es una revolución, es un juego de azar, en la que se gana la vida de los vencidos cuando se cree necesario disponer de ella. Haciendo la aplicación de este principio, de una evidencia práctica, la cuestión me parece de fácil solución. Si usted, general, la aborda así, a sangre fría, la decide, si no, no. Yo habré importunado a usted. Habré escrito inútilmente y, lo que es más sensible, habrá usted perdido la ocasión de cortar la primera cabeza de la hidra. Y no cortará usted las restantes. Entonces, ¿qué gloria puede recogerse en este campo desolado por otras fieras? Nada queda en la República para un hombre de corazón. La nefasta influencia del escorazonado unitario Salvador del Carril se puede apreciar con toda nitidez en una carta de Lavalle a Brown, donde también puede leerse la poca originalidad literaria del general golpista, donde dice: desde que emprendí esta obra, tomé la resolución de cortar la cabeza de la hidra, y solo la carta de vuestra excelencia puede haberme hecho trepidar un largo rato por el respeto que me inspira su persona. Yo, mi respetado general, en la posición en la que estoy colocado, no debo tener corazón. Vuestra excelencia siente en sí mismo que los hombres valientes no pueden abrigar sentimientos ignobles, y al sacrificar al coronel Dorrego lo hago en la persuasión de que así lo exigen los intereses de un gran pueblo. A Dorrego solo le quedaban tiempo y ganas para escribir unas pocas cartas de despedida, donde lo despide al señor gobernador de Santa Fe, don Estanislao López, donde dice: mi apreciable amigo, en este momento me intiman a morir dentro de una hora, ignoro la causa de mi muerte. Realmente doloroso esto, pero de todos modos perdono a mis perseguidores. Cese usted por mi parte todo preparativo y que mi muerte no sea causa de derramamiento de sangre. Soy su afectísimo amigo, Manuel Dorrego. También le escribe a su esposa y le decía: a mi querida Angelita, en este momento me intiman que dentro de una hora debo morir. Ignoro por qué, mas la providencia divina, en la cual confío en este momento crítico, así lo ha querido. Perdono a todos mis enemigos y suplico a mis amigos que no den paso alguno en desagravio de lo recibido por mí. De los 100.000 pesos de los fondos públicos que me adeuda el Estado, solo recibirás las 2/3 partes. El resto lo dejarás al Estado. Mi vida educa a esas amables criaturas. Sé feliz, ya que no has podido ser en compañía del desgraciado. Y también a su hija, también le escribe: querida Angelita, te acompaño esta sortija para memoria de tu desgraciado padre. Querida Isabel, te devuelvo los tiradores que hiciste a tu infortunado padre. Y con respecto en el elogio fúnebre, Santiago Figueredo recoge las palabras de Manuel Dorrego,

0: dijo a su hermano Luis poco antes de morir: no hay remedio, mis enemigos van a sacrificarme, estos ciegos ministros piden a gritos mi sangre, y ella correrá muy pronto, pero no siento tanto por mi muerte como el descrédito y los males que amenazan a nuestra amada patria. Ay, si yo pudiera morir sin que se resienta el crédito de la República, y especialmente de este pueblo al que le debo mi existencia. Si yo pudiera, si yo supiera que el borrón con que van a mis asesinos a manchar la historia había de caer solamente sobre su execrable conducta. Al menos este consuelo me haría descansar en el sepulcro. Pero en ti confío, querido hermano. Tú quedas y tu voz no expirará tan pronto como la mía. Mientras existas, haz cuanto puedas para que no se fije este tizne sobre la reputación de nuestra amada patria. Y los temores de Dorrego no eran infundados. Lamentablemente vendrían otros asesinos a manchar la historia. El 13 de diciembre, Lavalle fusiló a Dorrego y así lo anunció en un bando destinado a pasar a la historia. Participo al gobierno delegado por el coronel Dorrego, que acaba de ser fusilado por mi orden al frente de los regimientos que componen esta división. La historia juzgará imparcialmente si el coronel de Dorrego ha debido morir o no, y si al sacrificio a la tranquilidad de un pueblo enlutado por él por haber estado poseído de otro sentimiento que el del bien público. Pero a los salvajes unitarios no les alcanzó con fusilarlo a Dorrego, sino que consta en la autopsia, le cortaron la cabeza y se la destrozaron a culatazos. Cuando Bolívar se enteró en mayo de 1829 del fusilamiento de Dorrego, dijo que en Buenos Aires se ha visto la atrocidad más digna de unos bandidos. Dorrego era el jefe de aquel gobierno constitucionalmente, y a pesar de esto el coronel Lavalle se bate contra el presidente, lo derrota, lo persigue y al tomarle le hace fusilar sin más proceso ni leyes que su voluntad. Y en consecuencia se apodera del mando y sigue mandando liberalmente a lo bárbaro. San Martín, que llegó hasta Montevideo poco después del golpe de Lavalle, no tenía duda alguna sobre quién era el principal responsable del crimen. Y así se lo decía en una carta a su amigo Higgins: los autores del movimiento del 1 de diciembre son Rivadavia y sus satélites, y usted le conta los inmensos males que estos hombres han hecho no solamente a este país, sino al resto de la América. Con su conducta infernal, si mi alma fuera tan despreciable como las suyas, yo aprovecharía esta ocasión para vengarse, para vengarse San Martín de las persecuciones que en mi honor ha sufrido de estos hombres. Pero es necesario enseñarles la diferencia que hay entre un hombre honrado y un hombre malvado. Palabras de San Martín. Sergio, nos reencontramos la próxima semana. Buen comienzo de julio, este mes muy frío, a cuidarse. Feliz receso para los alumnos. Gran parte del país va a estar de vacaciones la primera quincena del mes de julio. Nos reencontramos, como siempre, dentro de 7 días con más historia en Cuyanos por el Mundo.
1: Muchas gracias, Silvana. Nos reencontramos, si Dios quiere, en una semana.
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3: Los campos ya no hablan el lenguaje que escucharon nuestros abuelos. Han partido con los últimos baguales el chasquido de los lazos y el cantar de nuestros cerros. Sin embargo, escuchen. Hay una extraña armonía que surge del monte solitario y el alma de la taza. Es el eco quejumbroso del gemir de las guitarras. Yo creo el mañana perfila en sus entrañas la patria que forjó el corazón de sus creadores. Ella vendrá, sí, vendrá ataviada con sus viejos atributos gauchos mientras flota en el aire el alma de Martín Fierro con el cantar de Santos Vega. Ella vendrá, es mi bandera, es tu bandera, es mi patria, es tu patria, es mi canción, es tu canción, es la canción que hoy aquejará.

patria la hermosa, viva Mendoza, ¿por qué será? Que lejos de mi tierra quiero a sus sierras con sus claveles hasta llorar. He de cantarte siempre mientras yo viva, tierra querida, suelo de amor, donde los mendocinos le cantan dianas a mis cuyanas lirios en

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0: Y así, así llegamos al final de Bandoneón y Radio. Nos vamos con la promesa de volver a encontrarnos para abrazarnos con la música que nos une. Gracias por la compañía de siempre en Bandoneón y Radio. Y como dijo alguna vez el gran Homero Manzi, el tango, ese abrazo que nos salva. Hasta el próximo domingo, amigos. 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

Dios que no andaba el micrófono. Dios que no andaba. Hola, ¿cómo les va? Buenos días, bienvenidos a esta mañana, las 9:03. Qué placer reencontrarnos nuevamente en este domingo, señoras y señores, a esta hora, domingo 5 de julio. Ya les comento que la temperatura es de 2 grados 6 décimas bajo cero, 86 es el porcentaje de la humedad, no hay viento en superficie y vamos a ver cómo va a estar el clima para lo que resta de esta jornada. Sin mayores novedades, solamente frío. La máxima de hoy 11 grados, la mínima es de 4 grados. Por ahora 2 grados 6, 86 es el porcentaje de la humedad. Hemos prendido el aire porque la sillita estaba fría, ahora está calentita, sí señor. Buen día, buen día. Marcelo Quiroga nos acompaña allí en los controles técnicos de la radio. ¿Quién les habla? Jorge Eduardo Silva, en reemplazo de la señorita Evangelina Zapata, que debe estar tapada hasta acá arriba, ¿sí? Hasta los ojos. Hola, Evangelina, yo sé que estás despierta, me estás escuchando. ¿Dije bien la hora? A ver. Sí, 9.5. ¿Así se dice? 9.5. Dije bien la temperatura, 2 grados, 6, bajo cero. Porque ella calcula todo, ella dice, vos, esto no lo decís mal, esto lo decís. Voy a pronunciar inglés esta mañana, ¿eh? A ver cómo lo doy. Hola, Evangelina, me estoy gastando, Eva, te estoy gastando. Con Marcelo Quiroga en los controles técnicos de la radio comenzamos a compartir esta mañana de domingo. Hoy es el día del bikini. 5 de julio se celebra el día del mundial del bikini, día de la independencia de Venezuela. Además es el día de la defensa en recuerdo a la victoria contra las tropas británicas durante la segunda invasión inglesa de 1807. Y por supuesto, alguno debe estar cumpliendo años hoy, así que felicidades, felicidades, que tengan una buena jornada. 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Estos son los comerciantes que nos acompañan en esta mañana, aquí en este domingo frío, frío, frío, como el agua del río, como dice una canción por allí. 2 grados 6 décimas bajo 0, 86 es el porcentaje de la humedad. Marcelo, ¿cómo anda usted? ¿Bien? ¿Cómo está viviendo el Mundial? ¿Bien? Tranquilo. ¿Qué le pareció Francia ayer? ¿Sí? Ahí nomás. No le sobra mucho. Bueno, ganó Francia 1-0 en el partido frente a Paraguay y se estaba clasificando a los cuartos de final, ¿sí? Y los partidos de hoy, de este domingo 5 de julio, es a las 17, Brasil-Noruega. Brasil era uno de mis candidatos, no lo veo, no sé.
a las 21, México-Inglaterra. Y por supuesto nuestro favorito, que es la selección que va a estar jugando el próximo martes frente a Egipto, martes 7 de julio a partir de las 13 horas. No se olvide que también en esta semana es la semana de la dulzura. Hablando de dulzura, este hombre que nos ha conquistado a nosotros, a las chicas, a todos. Estamos hablando de Luis Miguel, ¿no? ¿Sí? Vamos.

Ahí estaba Luis Miguel con la chica del bikini azul, justamente es en el Día Mundial de la del bikini, ¿sí? Bueno, dice, buenos días desde la cama, gracias Jorge, mientras leas bien la publicidad me conformo. Saludo a todos y recordar que en Café San Isidro, en sus dos direcciones, podés ver los partidos del Mundial, es lo que me acaba de apuntar Evangelina Zapata. Bueno, descanse, mija, ¿sí? Descanse, sí. Bueno, Ingrid nos saluda por aquí. Dice, si alguien sabe el número de celular de Luis Miguel, que le pregunte cuándo calienta el sol. Muy bueno. Buen día, domingo frío. Un placer escucharte, Jorge. Hola, Marcelo. Un abrazo enorme para Evangelina, que se mejore pronto. Por acá, tapada hasta los ojos. Que tengan una excelente jornada. Chaito, Ingrid. Está muy bueno este, ¿eh? Si alguien sabe el número de celular de Luis Miguel, que le pregunte cuándo calienta el sol. Bueno, Teresa, buen día. Buen día, Jorge, dice, qué lindo escucharte otra vez. Disfrutemos este hermoso día. Participo por uno de los premios Tere con el 328. Por acá, Daniela, buenos días, dice, te decíamos, del barrio Constitución. Soy Daniela, con el 404, vamos por esos premios. Daniela, bien, la señorita Nelia Raquel Martínez. Dice, buenos días, chicos. Tangos, la mejor fin de semana, Raquel. Mentira, los tuyos son los mejores. Y que me alegro, no sé, no entiendo. Estoy esperando algo dulce. Bueno, Raúl, buen día. LB4, hola, Jorge y Marcelo. Soy Raúl, de Ciudad, para participar de los sorteos. El 466, gracias. Gracias. Buen día, muy lindo el programa. Quiero participar por cualquier regalo. Me llamo Juan Bautista con el 868. Marcos, buen día. Marcos, buen día. ¿Viste lo que hicieron los hinchas argentinos en Moreno cuando vas a cruzar a Irigoyen? Han sacado completo el cordón redondo de la esquina y lo han puesto donde cruzamos. Ese es el ejemplo de los que festejan. Bueno, buen día, Jorge. Bienvenido a la radio. Y el operador, que tengan un hermoso día. Soy Graciela. Y me gustaría escuchar el tema de lo que subo. Gracias. Quiero participar por las empanadas de Ernestina. 260, las últimas tres. Ariel. Buen día, chicos. Dice, una pronta recuperación para Eva. Los escucho siempre. Ariel con el 726. Daniel dejó un mensaje de audio. Buen día, dice don Pablo. Mario de los Claveles. Hola, Jorge. Feliz día. Salió el sol. Mari de los Claveles con el 218. Anoche salió en la quiniela de Mendoza Nacional el 16. 9216 Nacional y en Mendoza el 6655. El 55 es la música que va a poner don Marcelito. Vamos.

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0: qué lindo. No había escuchado esta versión de Noda, debe ser una de las primeras versiones del tema que hicieran éxito los Iracundos, Hace Frío Ya. Y Larry Sarazo también hace esa canción. Y no sé, hay otras versiones que ahora no recuerdo. Bueno, amigo, Francia derrotó por la mínima a Paraguay y se metió entre los 8 mejores. Un penal convertido por Mbappé le dio el triunfo por 1-0 al seleccionado francés, que se clasifica así de esta manera el equipo francés. Con jugadores que no son franceses. Es así, ¿no? Qué locura este mundial, realmente. Bueno, vamos a escuchar a la gente por allí. Buen día, vamos. Buen día. Buen día. 2604-3797-97, el teléfono de la radio. ¿Qué más? Mari dice: buen día, Jorge y operador. Muy lindo programa. Quiero participar. Mari con el 795. Ahora sí, buen día.
1: Buenos días, LB4. Querría participar por alguno de los premios.
0: Bueno.
1: Puede hacer que Evangelina, desde su camucha, me dé suerte. Soy Norma, el 501. Buenos días.
2: Hola, buenos días. ¿Cómo estás? Espero que bien. Soy Juan Carlos, 830, mi número. Por algún sorteito cualquiera.
0: Bien.
2: Mira que estoy en cama. Si algo para comer rapidito, mejor.
0: Bien.
2: Un saludo a la gente de la Lluvia Vieja, a mis primos.
0: Bien.
2: Que deben estar levantados, ¿eh? Porque allá se levantan re temprano, no sé qué, pero bueno. un saludo también a toda la gente linda de Colonia Elena. Un abrazo.
3: Buen día, Marco. Quiero participar por el día de los premios de hoy, en esta fresca mañana hermosa, escuchando la LB4. Me llamo Daniel y el número de documento 021. Quiero participar por los premios. Muchas gracias.
0: Voy a hacer como que soy Marcos. Buen día, buen día. Hay que trabajar. El país se saca trabajando. Así dice Marco, ¿no? A ver, ¿hay otro algo? Pero sí.
4: Hola, buen día.
0: Buen día.
4: Mucho frío. Está asomando, pero mucho frío el sol.
0: Dale.
4: De acá al cuadro nacional. Soy Pocha, 166. Cualquiera de los premios, no hay problema, ¿eh?
0: Dale.
4: Bueno. Mucho frío por acá, la helada que ha caído, ustedes ven afuera como cuando empezó a nevar, así se ve el pastito. Así que se ve que está re bravo. Yo ya ando viendo a la mamá Catalina con sus 95 años y la queremos tener en cama y no hay caso. Así que un besito grande, felicidades mi amor, bendecido día.
0: Igualmente, buen día Evangelina, dice que tengas un bendecido día. Quiero participar por el asadito, el huesito pelado. Oiga, con el 418. Voy a actuar como Evangelina. Olga, no te voy a anotar. No te voy a anotar. ¿Por qué? Porque no quiero. No, es un chiste. Vamos con música a esta hora. ¿Sí? ¿Te parece? Exactamente las 9:26 minutos en todo el territorio nacional. A ver la temperatura. Recién escuché de fondo por allí Cuando Fuego y Pasión. Si lo puede poner Marcelito Quiroga, se lo agradezco, ¿sí? 3 grados 2 décimas bajo cero, la temperatura 93 es el porcentaje de la humedad. No hay viento en superficie y si me pone Cuando Fuego y Pasión, se me pasa el frío.

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lindo tema, Carpenter. Una especie de silencio. Qué bonita la historia de este grupo. Va bonita decir. La muerte de Karen, que murió por insuficiencia cardíaca, que estuvo asociada por complicaciones de anorexia. Fue una de las, digamos, primeras que se visualizó, digamos, de estas enfermedades. De Carpenter, dueto vocal instrumental de origen estadounidense. 9:35 en la República Argentina. Es nuestro...

0: qué lindo tema, Amor Infiel, Trocha Angosta, temazo, a esta hora 9:39 minutos. ¿Buscas una experiencia que te haga viajar en cada bocado? 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Sí, señor. Qué loco, Marcelito. Escuchamos a la gente por decir un poquito, si puede. Ustedes pongan. Usted es el operador. Usted es el señor Switchmaster. Sí, señor.
1: Hola, chicos de la L4. Buen día. Hola, buen domingo. Saludos, Marcelina. Que se mejore. Quiero participar por el premio. Si es del huesito pelado, mejor. Para comer un asadito. Gracias, Olvina Adolfo, 875, nos vemos, un abrazo, chau chau.
0: Adiós.
2: Hola chicos, buen día, feliz domingo, quiero participar por los regalos, me llamo Nancy, con el 613, y quiero por favor un tema del Averizo, cómo olvidarte.
3: Hola chicos, buen día, ¿cómo están? Bueno, hoy disfrutando el solcito. Después de tantos días que hemos tenido esos días grises, disfrutando el solcito. Yo volviendo de caminar, mientras los escucho, bueno, soy Cecilia, con la terminación del DNI 702. Quiero participar por el asadito, si hay. Así que, bueno, por cualquier premio está bien, si es el asadito, si hay asadito mejor. Bueno, los escucho todos los días, escucho la Leve 4 todos los días, y los domingos cuando está lindo salgo a caminar, así que aprovecho ahí y los escucho también. Un besito, chicos.
0: Gracias.
3: Buen domingo.
0: Hasta luego.
4: Hola, Eduardo, ¿cómo estás? Buen día, buen día. Soy Nélida, te mando para acá porque te mandé escrito, pero no lo has leído, te lo mandé a la pena, empezaste. Quiero decirte un feliz día, voy al operador. Quiero participar por el premio, no sé si puede ser el asadito, algún vino, no sé, un pollo, no sé lo que sea. Bendiciones, quiero saludar a mi hija Laura, a mi nieta Melanie y a Julia Castro y a todos los que escuchan en general, Estela, Ciro, a todos.
5: Hola, buenos días, Jorge, buenos días, feliz domingo. Saludos a Evangelina, y que va a estar bien, ya se va el frío un poco. Quiero participar de los sorteos, si es posible, Jorge. Soy Yélida, con el 306. Saludos a tus compañeros de piso.
0: Al Marcelito.
5: Abrazo grande, y ya sabes que anhelábamos tenerte también los domingos, porque te habías ido con unas largas vacaciones.
0: Sí, sí.
5: Felicidades, feliz mundial.
0: Sí, me tomé un par de días. Buen día, Jorge, feliz día del locutor. El 3 de julio fue el día del locutor. Eva en su hogar, y Marcelo, saludos a la tía Rebeca, dice la madrina Marta Reyes de Rama Caída, y a Tulio y a Giovanni García. Participo por algún premio, Silvia con el 373. Marta, chicos, feliz domingo, quiero participar con el 495. Bueno, impresionante la cantidad de mensajes que van llegando a través del teléfono, 2604-37-97-97. Leer bien, ya me está retando Evangelina. 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Leer bien, dice Evangelina. Sos terrible, Evangelina, No puede con su genio, sí señor. Vamos a la música de esta hora.
4: No puede ser, me voy a casa. Porque la verdad, así no se puede trabajar.
0: Sí, la verdad, no. Cortá, Evangelina, anda a dormir, descansá. Vamos.

Ahí estaba Piero con un hermoso recuerdo ante los iracundos, sonando en esta mañana a las 9:50 en la República Argentina. Los datos del tiempo, reiteramos a esta hora la actual temperatura, es de 3 grados, 2 décimas, 93 es el porcentaje de la humedad. Juntos aquí en la radio, hoy en reemplazo de Evangelina Zapata, que está allí recuperándose de su salud. Bien, buen día, dice señor de LB4, soy Miguel. Quiero participar de los sorteos, si me lo permite, con el 538. Gracias, y pedirle un tema de los Alfiles. Sí, señor. Buen día, queremos saludar a Juan Carlos Carrión en su cumpleaños, los 70, de parte de Miguel y Gladys de la llave. ¿Qué más tengo por acá? Se le envió un mensaje. Algunos escritos, por fin dice, si gano algo, ¿me pueden mandar un mensaje? Sí, obviamente, porque a esa hora estoy en el templo. Sí. Buen día, gente linda, por las empanadas de Ernestina Rubén con el 690. Paulo. Hola, buen día, la radio. Quiero participar por el asado 468, mis últimas tres, y enviarle saludos a mi madre Liliana. Soy Paulo, Paulito. Bien, ¿tenemos música a esta hora? Sí, vamos. El año del gato, sí, ahora me acordé. El año del gato, tema que ha elegido Evangelina, y lo vamos a compartir porque es un clásico que suena a esta hora. El año del gato, Al Stewart.

0: Hola, buenos días, chicos. Soy Angélica, quiero participar por las empanadas de la Ernestina. Mi número 035, muy lindo el programa, una música hermosa del recuerdo con toda esa gente. Bueno, les mando un lindo día, un abrazo.
1: Hola, buenos días, quiero participar con el nuestro pelado 860. Mi mamá es Gladys y 346, su último, yo soy Laura.

0: bueno tu canción.
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2: 10:01 en la República Argentina. Crecen los casos de bronquiolitis. El Boletín Epidemiológico Nacional informó que ya se registraron más de 38.000 casos y se acumulan 563 internaciones en lo que va del año. El Ministerio de Salud señaló que el virus sincicial respiratorio es el origen principal de las bronquiolitis y neumonías en menores de un año. Por Radio Nacional, el pediatra Néstor Bain dio algunas recomendaciones para prevenir los contagios.
3: Lavado de manos, tratar de promover la lactancia materna, evitar dentro de lo posible el hacinamiento o el contacto con chicos de edad escolar que estén contagiados o enfermos. Por suerte, bueno, desde hace unos años se desarrollaron otras maneras de prevenir la enfermedad, como la vacuna que se le da a la mamá durante el embarazo.
2: Juicio por el hundimiento del Ara San Juan. Mañana comienza la última semana del proceso y se esperan que el tribunal anticipe el veredicto para el miércoles. Son juzgados el contraalmirante retirado Luis López Maceo, el capitán de navío retirado Héctor Alonso y el capitán de fragata retirado Hugo Córdoba. En el proceso se investiga la responsabilidad de los tres exmilitares en el naufragio y hundimiento del Ara San Juan, que provocó la muerte de sus 44 tripulantes. Nacional es mundial y la información la trae Nicolás Álvarez.
4: El técnico argentino Gustavo Alfaro habló luego de la eliminación de Paraguay en el Mundial.
5: La expectativa era, o la ilusión más que expectativa, era seguir compitiendo, seguir tratando de avanzar en el Mundial. No, estuvimos muy cerca porque creo que le hicimos partidos muy cerrados, muy competitivos, tanto Alemania como Francia. En un detalle donde yo creo que las capacidades individuales te resuelven cosas que a veces el equipo no te puede resolver, que es ese plus que a veces tiene el tener esa clase de jugadores.
2: Actualizamos ahora el estado del tránsito con Ernesto Arriaga.
6: A esta hora ya está habilitado el paso a Cabral Zamora en Villa Costura, el Futuro Fue en Esquel y el Cristo Redentor en Mendoza, como así también el Hammer Jujuy. Todos tienen un poco de hielo en la calzada por los fríos y temperatura bajo cero que hace. Por favor, suma precaución. Por otra parte, la General Paz totalmente habilitada en estos momentos. Recordar que todo su recorrido a la máquina es 80 kilómetros por hora. Aro Parque de Seiza opera con normalidad.
2: En la ciudad formoseña de Las Lomitas, donde nos podés escuchar por AM 1270 y FM 99.5, temperatura 10 grados 8 décimas, humedad 83%, cielo mayormente nublado. En la ciudad de Buenos Aires, temperatura 6 grados, humedad 91%, cielo parcialmente nublado.
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8: Copa FIFA 2026, el ente rector del Mundial, informó que la selección ganadora de la Copa obtendrá un premio de 65 millones de dólares, repartiendo en total, desde la instancia de grupos hasta el final del torneo, 875 millones de la moneda estadounidense entre todos los participantes de la cita ecuménica.
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Los Alfiles con Sol Negro. Se llama esta canción. 2604-3797 es el teléfono de la radio. A ver, Marco Antonio. Está frío esta jornada de domingo. Estamos en invierno, domingo 5 de julio. Feliz cumpleaños a algunos que estarán allí festejando este día. Saludo a la gente de San Pedro de la Tuel, en Carmesa, que están festejando su santo patrono. Hola Jorge, buen día, excelente para todos. Me gustaría participar por los premios y el huesito pelado. Soy Alberto con el 382. Estoy escuchando, saludos a todos. Un lindo domingo para todos los locutores y quiero participar por algún premio. Soy Lorena con el 297 y Martín con el 800.

0: Chico, ¿cómo le va? Muy lindo el programa, muy buena la música. Me gustan los temas de antes, che, están muy buenos. Soy José de Rama Caída, mi número 773. Que la pasen lindo, che.
1: Hola, buen día, LB4, locutor de turno. Quiero participar de los sorteos. Soy Mabel, 148, mandarle un saludo, un gran saludo a mi viejita, Marta Morales, dedicarle un tema, esos que están poniendo, que están re bonitos. Bueno, muchas gracias, feliz domingo para ustedes, que pasen un día lindo, porque hay solcito, apareció el sol de vuelta, gracias a Dios. Bueno.
2: Buenos días. Qué bonita música, felicitaciones. Bueno, felicitaciones para todos los locutores, todos los días que han pasado. Qué hermosa música. Bueno, quiero participar, mis últimos tres, 127. Cortito, así para darle lugar a todos, porque si hacemos testamento, quedan muchos sin leer. Gracias. Muy lindo programa.
3: 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Sí, señor. El próximo 7 de julio, Argentina, Egipto, a partir de las 13 horas, ¿sí? Por lo menos vamos a ver el partido. Yo los partidos de noche no los he visto, solamente los de la tarde, ¿sí? Porque soy ya, a esta altura tengo 60 años, me estoy acostando tipo 21:30. ¿Usted, Marce? No, usted no tiene, es un tipo vital, ¿sí? No es que no sea vital yo, lo que pasa es que ya me acuesto temprano. Sí, 21:30.
4: Muchachos, no estoy motivado. Háganme aguante.
3: No estoy motivado, sí, señor. Me encantó recién, me tenté porque ya venía tentado desde el control, porque Marcelo es un tipo muy, muy simpático, me hace reír mucho y ya venía tentado.
5: ¡Qué barbaridad! ¿Cuánto te explico?
3: Jorge, buen día. Me gustaría escuchar una canción de Jorge Rojas, porfa. Soy Nilda. Feliz domingo para
6: todos. A este le gusta La Aventura y el Hombre.
3: La Aventura y el Hombre. Hola, Jorge, no seas marito. Dice, no sabía que Evangelina estaba enferma. Me gusta mucho la música que pones. Bendiciones. Soy Olga con el DNI 418, ¿sí? Nelly, feliz domingo. Quiero participar por los premios. Nelly con el 705. Bueno, otra Nelly de Raquel, dice un mate con cedrón para esa risa que amo. Bueno, buenos días, Jorge, acá escuchándote en el trabajo por limpiar el piso. Frío para meter el agua, sí, está re frío en el agua. Participo por las empanadas y el asadito. ¿Podés pasarme el tema Pandora, cómo te va, mi amor? Buen día, LB4, soy Estela. Quiero participar por algún premio, el 104. Por aquí, Carmen, con el 263. Feliz domingo para todos. ¿Qué más? Gloria. Jorge, quiero participar por los premios con el 656. Nos escribe por acá Gloria. Nancy, con el 538. Silvia, el 103. Muy buenos días para todos. Hola, Silvia. Quiero participar de los sorteos con el 103. Está participando Silvia. Muy buenos días, Jorge. Un saludo desde Santiago de Chile. ¿Sí? Marcelo Sotocayo, Marce, aquí desde Santiago de Chile, nos está saludando.
7: La verdad, te admiro. Sos un tipo de referente para mí.
3: Marcelo, desde el vecino país de Chile. Bueno, Marcelo, usted disponga. ¿Qué dice? ¿Qué tiene? Esto es Virus.

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El 3 de julio se cumplió un año más de la partida del maestro, sí, sí, de este señor. Ayer hacíamos alusión a Barry White, que falleció el 4 de julio del 2003. Barry White nos dejaba de este mundo. El maestro, así le decían a este señor, productor, arreglista, cantante, compositor, Barry White. 9 décimas sobre cero, la actual temperatura, la sensación térmica, 1 grado 5 décimas bajo cero, 73 es el porcentaje de la humedad en la jornada de este domingo 5 de julio. Y nosotros comunicándonos a través del 2604-3797, que es el teléfono de la radio, con muchos mensajes. Realmente es impresionante para compartir. Para Evangelina. Para Evangelina, que está en camita, dice, la risa es curativa, Chaito. Sí, la risa es curativa, es verdad, sí. Reírse es bueno a veces. Buen día, chicos, del deseo, bendecido domingo. Quiero participar por los premios Gladys con el 697. La garrafa en tu barrio, ya enseguida se la comento, ¿sí? Bueno, ¿qué más tengo por acá? Buen día, Jorge, muy linda la música. Quisiera participar por los premios con mis tres últimas. El 683, soy Betty. Muchas bendiciones, realmente muchos mensajes. Miguel, Manuel, con el 132 participa por aquí. Bueno, Julio, por el huesito pelado, desayuno. Isidro, Julio 996 es este mensaje. Buenos días, quiero saludar a mi esposo Rodolfo, que me está dejando unos ricos mates, sí, y a Camila, al lado de la estufa. Quiero participar por mis últimas tres, es el 294. Tema de amor, suena en la mañana, de LV4, recordando a Barry White.

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0: La música de Pandora, ¿cómo te va? ¿Cómo te va? ¿Qué tal? Buen día. ¿Cómo te va, mi amor? 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
1: Hola LB4, buenos días. ¿Qué tal, chicos? Qué hermoso, salió el sol hoy día, qué alegría. Bueno, día domingo, hay que festejarlo. Bueno, soy Elia con el C25 y quiero participar por el asado y si no, por cualquier premio. Les deseo lo mejor hoy día, que disfruten. Yo también lo haré. Gracias, LB4.
2: Hola chicos, buen día. Qué lindo está el día hoy. Qué lindo solcito. Quiero participar por los premios, especialmente las empanaditas. Soy Elsa de Cuadro Nacional. Mis tres son 941. Gracias.
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0: Así es, fútbol local que nos informa Marcos Estefano. Buen día, ¿cómo andamos?
4: Muy buenos días, muchas gracias Jorge, muy amable. Recordar el programa de partidos que habrá esta tarde de las 15:30. En el torneo Apertura de Primera División se van a jugar los partidos que restan de la novena fecha. En un ratito vamos a recordar qué aconteció ayer. Hoy va a jugar Huracán con Sport Club Quiroga, siempre insisto, 15:30, Montecomán con Independiente Calle Larga, Rincón de la Tuel, en el Estadio Mansilla, va a ser local ante el Sportivo Pedal Club, y en Villa 25 de Mayo va a jugar ante Atlético Pilares. En el fútbol de la Primera B, torneo Apertura, se va a desarrollar la décima fecha, donde en la punta de la Calle Larga, Atuel Norte será local ante Colonia Elena y Las Malvinas va a enfrentar al Molino. Todos estos partidos, una vez más los reitero, se juegan a partir de las 15:30. Ayer, San Martín de Salto de las Rosas cayó ante el Atlético San Luis por 3-1, Vallofé fue goleado por el Deportivo Bush 3-0, El Porvenir cayó ante el Deportivo Argentino, que enhebró una nueva victoria 2-1 en Primera División. En la B, La Llave goleó a Las Paredes 4-0, San Luis Gonzaga y Cuadro Venegas igualaron 1-1, y Cuadro Nacional y El Tropezón 2-2. Me quedo en Estudios Centrales.
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0: música nacional a esta hora 10:44. Sí, ha aparecido el sol radiante, pero la temperatura un grado cinco décimas bajo cero. La temperatura es de 9 décimas sobre cero y la sensación térmica es 1 grado 5 décimas bajo cero. Cada vez que sale el sol,
1: que sale el sol,
0: y sí,
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0: Ha salido el sol, brilla el sol. Bien, ¿dónde andamos? Por aquí con saludos, mensajes a través del 2604-3797-97, que es el teléfono de la radio. Dice, hola Jorge, soy Nadine, quiero participar del sorteo, mi número es el 150. Bien, gracias Nadine. Diego, por acá nos deja un mensaje, a ver por acá, saludos desde Altamar, la tripulación del buque Promac, así dice el mensaje. Saludos desde Altamar, la tripulación del buque Promac, dice este mensaje. Bueno, por acá también, buenos días, me gustaría participar por el desayuno. Soy Daniel, 823, siempre estamos escuchando la radio, acá en El Cerrito, un tema de Tiango, la radio, ¿sí? Es el tema que piden. Buen día, el 4, agradecido por su compañía. Y este hermoso sol, el 662, es el número, la terminación de documento. Vamos por acá, dice, hola Jorge, qué hermoso sol, quisiera participar de los sorteos, Liliana con el 163. Jessica, ¿es así? Buen día, muy lindo el programa, que tengan un hermoso domingo. Quiero participar por los premios. Jessica con el 022. ¿Cómo dice Marcelo?
2: Qué rica la mogolla,
0: ¿sí? 9 décimas sobre cero, la actual temperatura 73, es el porcentaje de la humedad, la sensación térmica 1 grado 5 décimas bajo cero.
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0: Hola, buen día, Jorge. Mira, quería participar por alguno de los sorteos. Soy Teresa, mi última son 052 y de mi esposo 690. Bendiciones y bendiciones para Eva, que se mejore pronto, que Dios los bendiga a todos. Chau, chau.
1: Muy buena la música, muy buena toda la información que están dando. Quisiera participar de los premios, soy Emiliano 625. Y si me pueden poner el temita de Manolo Galván, Aquel Bello Despertar.
2: Buen día, Jorge. Te mando, ¿cómo es? Quiero participar y no me pones. Cada vez que te he llamado, nunca me has aceptado. Soy Estera, número 609.
3: Buenos días, feliz domingo para todos. Radiante el día con el solcito, ya teníamos ganas de ver el sol. Bueno, quiero participar en los premios. Soy Raquel, tengo el 970 y Gastón tiene el 521. Gracias y feliz domingo para todos.
4: Perdiendo el control. Qué lindo tema nacional a esta hora. Cuando restan 3 minutos para las 11, ya enseguida siguen las noticias y luego de las noticias el carnet social por LB4. Buen día, lindo programa. Tengan un hermoso domingo y quiero participar por los premios. Soy Jessica con el 022. Más mensajes aquí en la radio. A ver por acá los que pueda leer. Buen día, chicos. Feliz domingo. Lucía con el 125, Mari de los Claveles. Ah, mamá, no podés enviar esto, miren, Marcelo. Esto es una torta con chicharrón, ¿sí? Para este domingo. Mari de los Claveles nos envía justamente fotos todos los días. O sea, cuando estoy aquí, no sé si serán los otros horarios también, fotos así, de comida. Ahí va, aprovecho, dice Mari, gracias, muchas gracias. Muchas gracias por tenernos en cuenta. Van por aquí. Hola, tocayo, dice, feliz domingo, quiero participar por los premios. Soy Jorge con el 770. Fabián dice, buen día, Jorge, qué hermoso sol. Sí, gracias a Dios por este día. La pucha dice que vale la pena estar vivo. Claro, amigo, sí, participa por el asado 752. Fabián de Rama Caída. Hola, hermoso sol, quiero participar de los sorteos Mabel con el 231. Muy bonito día, bendiciones para todos. Quiero participar por el asadito con el 013, Mari. Bien, Gladys, quiero participar por los premios, Gladys, con el 567. Sí, acá no lo vemos muy, no lo apreciamos mucho al sol, porque tenemos un patio, los pasillos están muy fríos, realmente los pasillos de la radio, pero sí, por lo que estamos viendo a visorar apenas por aquí, el sol brilla, como ustedes lo están manifestando la actual, a esta hora 9 décimas sobre 0, la sensación térmica 1 grado 5 décimas bajo 0, 73 es el porcentaje de la humedad, aguardando la información desde Buenos Aires, como siempre, la actualidad en 2 minutos en la radio nacional por LB4.

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1: Las 11 de la mañana en la República Argentina. Récord de consumo de pollo. El producto alcanzó un hito histórico al convertirse por primera vez en la proteína animal más consumida del país. Con un promedio cercano a los 50 kilos por habitante al año, desplazó a la carne vacuna. El Centro de Empresas Procesadoras Avícolas destacó que el cambio no responde solo al precio, sino a una profunda transformación de la industria. El gobierno presentará el programa financiero para 2026 y 2027. Lo anunciará mañana el ministro de Economía, Luis Caputo. Incluye el cronograma de vencimientos de deuda y las fuentes de financiamiento para afrontar esos compromisos. Nacional es mundial y la información con Nicolás Álvarez.
2: La selección argentina ya piensa en Egipto, su rival en los octavos de final de la Copa del Mundo. En tanto, el técnico Lionel Scaloni evalúa hacer modificaciones. Podrían salir del equipo Nahuel Molina, Thiago Almada y Lautaro Martínez.
1: Actualizamos ahora el estado del tránsito con Ernesto Arriaga.
3: Se abrió el paso Pino Achado al norte de Neuquén en la ruta que va de Zapala a Chile por la ruta Nacional 242. Por favor, precaución, hay mucho hielo. La ruta 3 en Santa Cruz y Chubut, máximo 80 para micros, 90 para la zona de camiones. Y por favor, circulando con precaución porque hay muchos animales guanacos sueltos silvestres que cruzan la ruta. Aminorar la marcha y no realizar frenadas bruscas.
1: En la ciudad bonaerense de Bahía Blanca, donde nos podés escuchar por AM560 y FM99.3, sensación térmica 1 grado 8 décimas, humedad 84%, cielo cubierto. En la ciudad de Buenos Aires, temperatura 7 grados 8 décimas, humedad 88%, cielo también cubierto.
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0: 11:03. ¿Cómo les va? Muy buenos días. Damos comienzo aquí al carnet social de este domingo 5 de julio. Comenzamos con misas. Catedral San Rafael Arcángel comunica que el depósito de cenizas se realiza este martes 19:30, luego rezo de la Santa Misa. Para la inscripción, concurrir a la Secretaría Parroquial. Agradecimientos. María agradece a Nuestro Señor Jesucristo, Difunta Correa y San Expedito. GB agradece a San Expedito la gracia concedida.
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0: Fallecimientos. Ha fallecido el señor Domingo López a la edad de 94 años. Sus restos fueron velados en sala velatoria de Avenida 9 de Julio 242 y trasladados para su posterior cremación. El señor Domingo López, de 94 años, se domiciliaba en ciudad. Ha fallecido el señor Hernán Osvaldo Burgoa a la edad de 46 años. Sus restos son velados en sala velatoria de Avenida 9 de Julio 242 y recibirán sepultura hoy a las 11:30 en el Cementerio Central. El señor Hernán Osvaldo Burgoa, de 46 años, se domiciliaba en Rama Caída. Ha fallecido la señora Natalia Lorena Colombino de Bordón, a la edad de 46 años. Sus restos son velados en sala velatoria de Avenida 9 de Julio 242 hasta las 11:15, hora que serán trasladados para su posterior cremación. La señora Natalia Lorena Colombino de Bordón, de 46 años, se domiciliaba en ciudad. Profundo sentimiento de pesar ha causado el fallecimiento a la edad de 82 años del señor Miguel Ángel Sánchez Gillo. Sus restos son velados en sala velatoria de Hipólito Yrigoyen 995 para luego ser llevados a cremación. El señor Miguel Ángel Sánchez Gillo se domiciliaba en Jaime Prat. A la edad de 87 años ha fallecido la señora Olga Elena Coronado de Roca Salvo. Sus restos son velados en sala velatoria de Comandante Salas 460 y serán inhumados hoy a las 12 en el Cementerio Central. La señora Olga Elena Coronado de Roca Salvo se domiciliaba en ciudad. Ha fallecido a la edad de 76 años Luis Carlos Bello. Sus restos son velados en sala velatoria de Avenida Belisarfil 1375 hasta las 11:30 para su posterior cremación. El señor Luis Carlos Bello se domiciliaba en ciudad. Profundo sentimiento de pesar ha causado el fallecimiento a la edad de 84 años del señor Hugo Héctor Rodríguez Coco. Sus restos fueron velados en Hipólito Yrigoyen 995 para luego ser llevados a cremación. El señor Hugo Héctor Rodríguez Coco, de 84 años, se domiciliaba en nuestra ciudad. Hasta aquí compartíamos el carnet social. Un encuentro similar será esta tarde a la hora 19 con El Mundo Social. Por vuestra atención, muchas gracias.
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0: En serio, Marcelo, Miriam Hernández es linda, ¿no la conoce usted? Es linda. Sí, sí, te pareces tanto a él, dice Miriam Hernández. Bueno, vamos a ver las máximas de hoy, o las mínimas, mejor dicho, las mínimas de esta jornada en las paredes. 4 grados 4 décimas bajo cero. Cuadro Venegas, 4 grados 6 bajo cero. El Cerrito, 4 grados 3 décimas bajo cero. La Correína, 4 grados 6 décimas bajo cero. Las Malvinas, 9 bajo cero. Gush, 4. La Resolana, 5, 6 bajo cero. El Piquillín, 6 grados 4 bajo cero. La Llave, 6 grados 9 bajo cero. Montecomán, 5 grados 8 décimas bajo cero. Villatuel, 6 grados 9 décimas bajo cero. Real del Padre, 6 grados 3 décimas bajo cero. Y también el Ceibo, con 6 grados 6 décimas bajo cero. La Marzolina, 6 grados 2 décimas bajo cero. La Escandinava, 5,7 bajo cero. En Boven, 6 grados 8 décimas bajo cero. 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Información que estamos agradeciendo a Marcos Di Stefano, que está informándonos sobre la actualidad del deporte, ¿sí?
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0: Sí, señor Marcos, lo escuchamos. Buen día.
2: Muchísimas gracias, Jorge, muy amable. Bueno, le damos continuidad a la información del deporte a nivel local con los partidos de la Liga San Rafaelina. En lo que tiene que ver con los partidos de esta tarde en Primera División, insistimos, a las 15:30 se van a enfrentar Huracán con Sport Club Quiroga, San Martín de Montecomán recibiendo Independiente Calle Larga, Rincón de la Tuel en el Alejandro Mancilla ante el Sportivo Pedal Club y Villa 25 de Mayo con el Atlético Pilares. Recordemos que el Rincón de la Tuel ya no es más técnico Waldo Melzi, asume esta responsabilidad el profesor Sergio Fernández hasta que termine la primera rueda. En lo que tiene que ver con el fútbol femenino, desde las 10 de la mañana están jugando Montecomán y Colón y Helena en el torneo de la Liga San Rafaelina de fútbol femenino. A las 11 ha empezado el partido entre Constitución y el Tropezón. En la tarde, a las 14, Deportivo Argentino Quiroga. A las 16, Academia San Luis. A las 17, Cuadro Nacional Huracán. Pedal pidió postergar la fecha porque juegan las finales de futsal y entonces se postergó su partido. Esto entonces en lo que tiene que ver con el fútbol femenino. Recordemos que ayer, en lo que tiene que ver con el fútbol de San Rafael, se jugaron varios partidos en Primera División. San Martín de Salto de las Rosas cayó ante San Luis 3-1, Vallofé perdió en su estadio de La Margen ante Deportivo Bush por 3-0, el Porvenir cayó en su reducto ante Deportivo Argentino 2-1, en la B, La Llave goleó a las paredes 4-0, San Luis Gonzaga 1-1 con Cuadro Venega y Cuadro Nacional 2-2 con el Tropezón. Entonces, esto es lo que acontecía en el día de ayer. Me quedo un momento en Estudios Centrales.
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0: Hola chicos, buen día, ¿cómo les va? Feliz día, soy Yosa, mis tres son 663, quiero participar por los premios.
1: Hola, buenos días, feliz domingo, quiero participar por los premios, soy Ramón Ángel, las tres últimas cifras del DNI, 868.
2: Día muy lindo el programa, quisiera participar por los premios, por la picada o cualquiera de los premios. Mi nombre es Liliana y es 445 mi terminación. Gracias, chao, chao.
3: Buen día, LB4. Lindo programa, quiero participar por los premios. Bendiciones, que tengan un hermoso día. Soy Esther, mis últimas tres son 303.
4: Buen día, señor Jorge. Felicidades para el día domingo. Quisiera participar por los premios. Soy Alberto, 394. Hermosa su música, hermoso su programa. Quisiera, si tienen por ahí cerca a José Luis Perales, alguna cancioncita de él. Un abrazo, soy Alberto. Chau, chau.
5: Hola, LB4. Soy Josefina y quisiera participar por los premios. Nunca he participado, o sea, hoy es la primera vez. Quisiera sacarme algún premio. Les deseo muy feliz domingo a todos. Es muy linda la LB4, me encanta. Mis últimos números de documentos son 7490 y si puede ser el de mi marido, 6916. Gracias, quisiera sacarme algo en que sea un premio consuelo. Chao, chao, que pasen bonito el día.
6: 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Bien, tengo los horarios de la garrafa en tu barrio de la próxima semana. El operativo ofrece la garrafa este lunes 6 de julio en el distrito Las Malvinas a las 9:30 sobre la escuela Francisco García. Esto a las 12 llegará al paraje El Escorial, ¿sí? Esto el lunes 6 de julio. El martes 7 de julio será el turno del distrito de Rama Caída, eso a las 9, sobre plaza del paraje El Tropezón. En la plaza principal el día 8 de julio, el operativo está en Salto de las Rosas. Esto a partir de las 9, reitero, en plaza principal. Bien, eso es los horarios de la garrafa en tu barrio. Sí, señor. Las 11:27 pasa volando esta mañana. Le comento los datos del tiempo, la temperatura, a ver si están actualizados los de esta hora. A ver por aquí, hay gente que recién, no va a creer, Marcelo, hay gente que se levanta, se está levantando y se aprovecharon quedarse en cama con este frío. 6 grados 7, 36 la humedad. 6 grados 7, 36 la humedad. No hay viento en superficie. El cielo está despejado y el sol brilla.

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linda canción de José Luis Perales, que nos habían solicitado aquí a la radio, el 2604-3797-97. Escuchamos Resistiré. A ver, a mí me gusta la versión de Estela Raval. Hay muchas versiones de esta canción, que es una canción motivadora, ¿sí? Para resistir. ¿Se acuerdan, no? El famoso, lo que pasamos todos, el coronavirus. Allá por el 2020 se reunieron varios artistas para hacer esta canción. Alex Ubago, Andrés Suárez, Álvaro Soler, Blas Cantó, Carlos Baute, Conchita, David Bisbal, David Otero, David Summer, Despistados, Diana Navarro, Vicio, Hora Vicio, Efecto Mariposa, Efecto Pasillo, L, Georgina India, José Mercé, Yosemi Carmona, Manuel Carrasco, Melendi, Michael Erin Zuxen, Neil Moliner, Pastora Soler, Pedro Guerra, Pitingo, Rosana, Rosalén Rulo, Sofía Elar y Vanessa Martin. Grabado por más de 30 artistas, más o menos, para vencer junto al coronavirus. Y alentar a la gente a tener fe, esperanza. Bueno, esto se grabó en el 2020. Todos los artistas que nombré grabaron esta canción, que es un leitmotiv para la vida.

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3: Gracias, Los Palmeras. Gracias, Samón. Gracias, Andrés.
4: Gracias, Zabaleta.

Lindo los Palmeras a esta hora. Vamos rumbo al mediodía, 11:46. Bueno, para este domingo, bueno y soleado, frío a fresco. Muy frío en Malargüe, con ascenso de la temperatura máxima. San Rafael 12 a 13 grados. Para General Alvear 13 a 14 grados. Malargüe de 6 grados a 7 grados. Es el pronóstico que hoy enviaba el ingeniero Raúl Ricardo Besa. 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Bueno, lo que... entró recién el amigo Fabián Espina y bueno, hizo un par de cosquillas, cosa que lo vio la cámara, Fabián, ¿sí? Estamos en streaming. No estamos. Bueno, ¿qué tenemos? Sorpréndame, Marcelo, con este toque que me dio. El toquetón, Fabián se fue.

0: Buen día, gente linda de LB4, ¿cómo les va? ¿Cómo están? ¿Están pasando el frío? Me imagino que ahí en la radio debe estar calentito, ¿no? Buen día, gente hermosa que hace el programa tan lindo, siempre el día domingo. Es mi día de descanso, así que puedo escucharlos bien. Siempre escucho la radio, pero el día domingo escucho todo el tiempo, todo el día, digamos, la LB4. Así que los estoy escuchando acá tomando unos matecitos, tranquila. Y bueno, les mando un abrazo cordial para todos ustedes. Y bueno, sigan así, ¿no? Como siempre, LB4, la mejor radio, ¿eh? Así que bueno, mi nombre es Norma Salas, vivo en Las Paredes. Y bueno, quiero participar. Mis últimos tres del DNI, 858. Saludos a toda la gente que escucha la emisora.
1: Hola, buenos días, queridos locutores de LB4. Soy María. Quiero saludar a mi hijo, a mi nuera, a mis nietos, mis bisnietos que están en Malargüe. Bueno, también a mi hija y a mis nietos y bisnietos de acá de San Rafael. Bueno, les quiero desear un bonito día, muchas bendiciones para todos. Bueno, 420 sin amigos. Adiós, muchas gracias. Gracias, gracias.
2: Bueno, más mensajes. Buen día, Jorge y Marcelo, y LB4. Felicito, muy linda música, los escucho siempre. Quiero una canción de Leonardo Fabio, Chiquillada. Eva de Gush, feliz domingo para la gente de LB4. Gracias por estar siempre. Y nosotros, muy agradecidos a toda la gente que se comunica a través del 2604-379797, que es el teléfono de la radio, nuestra vía de comunicación, y por supuesto siempre que ustedes eligen esta radio, nosotros aquí vamos a tratar de compartir con ustedes toda la música, todos los pedidos que en su medida trata el operador, justamente, que es el quien dirige la batuta ahí.
3: Está... ¡Por favor!
2: Marcelo Quiroga. Escuchan algunos ruiditos de fondo. No es que esté de fiesta la radio, no es que los chicos están calentando el cuerpo, están trasladando muebles, ¿sí? Porque ustedes saben que la radio pronto va a estar en otro lugar. ¿Me refiero al lugar que no me acuerdo, Marcelo? Acá a la vuelta. Acá a la vuelta. Bueno, acá cerquita. Apenas una cuadra de el antiguo edificio de LB4 va a estar la nueva radio. Sí, sí. Y por eso hay gente que está trabajando todos los días, denodadamente. Fabián Espina.
4: No me gusta la porque es una persona sucia.
2: Es raro, Fabián, ¿no? Es rarito. ¿Sí? Hola, buenos días. Dice acá: frío, no hay agua. Todo congelado, mucha helada, Rincón de la Tuel, Rama Caída. Soy Clara con el 055, Antonella Mancilla con el 086. Liliana dice: buen día, feliz domingo, quiero participar por algún premio. 678, Silvia, hermoso programa, dice este mensajete. ¿Qué más? A ver, Silvia Beatriz, así es, Silvia. Con el 120, tasa anotada, bonita mañana, hermosa música. Me gustaría participar por los premios, Silvia, que deja este mensaje. Por acá, hola, buen día. Participo por el premio del huesito pelado, Rosa, con el 193. Buen día, Rosa. Bien, tenemos mensajes, tenemos canciones. Casi el mediodía, 11:58, ya llega la información desde Buenos Aires con Radio Nacional. Mientras tanto, un poquitín de música suena en la radio. Vamos.

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1: Mediodía en la República Argentina. Crece el número de muertos en Venezuela. A 12 días de los terremotos hay 2.954 fallecidos, más de 16.000 heridos y alrededor de 50.000 desaparecidos. En este sentido, en La Guaira, epicentro de los dos principales sismos, se observa una fuerte militarización y hay filas para recibir suministros. En este marco, el Papa León XIV pidió por las víctimas y sus familias.
2: Recuerdo siempre en mis oraciones a las víctimas del terremoto y a todo el pueblo venezolano. Que el Señor los sostenga en este momento tan difícil.
1: Por otra parte, el profesor de Geografía e investigador de la Universidad Nacional del Comahue, Javier Grosso, afirmó por Radio Nacional que lo sucedido en Venezuela es una combinación fatal.
3: El pasado 24 de junio fue una combinación letal, catastrófica, de la cual no hay tanto registro, que tiene que ver con que dos grandes sismos hayan tenido 40 segundos de diferencia, claro, pero que haya tenido un epicentro tan cercano a las ciudades. Eso tremendo, dio el carácter de bueno, lo que estamos lamentablemente viviendo por estos días.
1: Alerta meteorológica rige para Tierra del Fuego, donde se esperan vientos del norte con ráfagas que pueden alcanzar los 90 kilómetros por hora. Nacionales Mundial, la información con Nicolás Álvarez.
4: El técnico de Brasil, Carlo Ancelotti, dijo que confía en todos los jugadores.
5: Yo confío en todos los jugadores porque cada uno tiene calidad que puede ayudar al equipo. Como dice, hay buena conexión entre jóvenes y más veteranos. Forma un buen ambiente en el grupo.
4: A las 5 de la tarde juegan Brasil y Noruega por los octavos de final de la Copa del Mundo.
1: Actualizamos ahora el estado del tránsito con Ernesto Arriaga.
6: Mucho tránsito a la General Paz y demoras en el ingreso a Panamericana y Autopista del Oeste de 3 a 5 minutos. La General Paz normal a esta hora y la autopista de Lepiane, Richieri al aeropuerto de Ezeiza, 80 y 90 para micros. La ruta 3 y 205 desde Cañuelas hacia el sur, no hay demoras. Y la 2 puentes Zárate Brazo Largo, la autovía del Mercosur, normal sin demoras.
1: En la localidad de salteña de Tartagal, donde nos podés escuchar por AM540 y FM92.3, la temperatura 10 grados, humedad 98%, la visibilidad reducida a 7 kilómetros por llovizna. En la ciudad de Buenos Aires, temperatura 9 grados, 5 décimas, humedad 83%, cielo parcialmente nublado.
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0: Bueno, estamos en el mediodía y ya estamos pensando qué vamos a hacer para el almuerzo. Sí, señor, estamos ahí con ese asado, no sé, tallarines. Yo me gustaría por tallarines, yonkis. Aunque ya pasó el 21, me gustan los yonkis. Paso Pehuenche reabrió este domingo tras el cierre por el temporal y ya se puede cruzar a Chile tras permanecer cerrado. Por las malas condiciones climáticas, el Paso Pehuenche ha habilitado nuevamente este domingo para todo tipo de vehículos. Las autoridades pidieron circular con precaución por la presencia de hielo y sectores en mantenimiento sobre la Ruta Nacional 145. Luego de permanecer cerrado durante toda la jornada de ayer, por las malas condiciones meteorológicas en la cordillera, el Paso Internacional Pehuenche volvió a habilitarse hoy para todo tipo de vehículo. La decisión fue adoptada por la coordinación del Centro de Frontera luego de evaluar la mejora de las condiciones climáticas en la zona. La reapertura comienza a las 13 hora argentina y permite la circulación en ambos sentidos entre Argentina y Chile. Bien, datos del tiempo. A esta hora, temperatura todavía registro de las 11, 6 grados 7 décimas. 36 es el porcentaje de la humedad. No hay viento en superficie.
1: La radio se traslada a calle Gutiérrez 46 y 48, donde supo estar una concesionaria de Ford hace muchos años que salía a las tres calles, y este local es donde se va a ir el 4 y arriba está el call center de Mortar.
0: Muy bien.
1: Víctor, mi nombre, y a tener mucha suerte y pronto.
0: Gracias. Gracias, Víctor.
1: No subiremos más escaleras.
0: Sí, sí. Para
1: gracias,
0: todos.
1: Que anden bien.
0: Gracias, gracias, Víctor. Buen detalle, nos vendaba.
2: Hola, Jorge, muy sí. Buenos días.
0: Buen día.
2: Saludo al Triunfo de la Llave.
0: Muy bien.
2: Por 4-0 a las paredes.
0: Sí, señor. Sí.
2: Suerte para los muchachos.
0: Muy bien, felicitaciones.
2: Se brindaron todo ayer.
0: Bien, perfecto. Perfecto. Bueno, gracias. 11 minutos del mediodía en todo el país. Ya enseguida vamos a empezar a hacer el sorteo de los premios que están en la jornada de este día. ¿Sí? Por ahora ponemos un poquito de musiquita. Vamos.

0: La radio se traslada a calle Gutiérrez 46-48.
1: La radio se traslada a Gutiérrez 46 o 47, 48, ahí, ¿sí? Bueno, domingo frío por la mañana con una tarde más agradable, dice el pronóstico. Para este domingo, tiempo estable en San Rafael, marcado por un amanecer muy frío, obviamente lo percibimos, con heladas también, y una mejora de las condiciones hacia la tarde, cuando el sol ganará protagonismo y las temperaturas van a alcanzar unos 13 grados. Durante las primeras horas del día, el cielo se presenta, o se presentó mejor dicho, parcialmente nublado, con un ambiente frío, heladas generalizadas. Con el transcurso de la jornada, la nubosidad irá disminuyendo, permitiendo una tarde con mayor presencia de sol, como ahora, ¿viste? Y condiciones más agradables, aunque el ambiente seguirá siendo fresco. Los vientos del noreste van a continuar soplando con baja intensidad. Para la noche, el tiempo permanecerá estable, con cielo despejado o ligeramente nublado y temperaturas nuevamente bajas. Mientras persistan los vientos leves del sector noreste. Por su parte, en Alvear se espera un día estable y soleado con ambiente frío a fresco, con una temperatura máxima que oscilará entre los 13 y 14 grados. En Malargüe continúa el ambiente muy frío, aunque con buen tiempo y cielo despejado. La temperatura máxima oscilará entre 6 y 7 grados, registrando también un ascenso. Y en la zona cordillerana, en tanto, se espera cielo poco nuboso durante toda la jornada. Reiteramos nuestro saludo. Reiteramos el saludo para la gente de Carmenza, allí, muy frío también. Hoy está el encendido de la fogata, la más grande del país, ¿sí? Y con muchas actividades que se están llevando a cabo por su santo patrono, San Pedro, exactamente. Bueno, ¿tenemos música? Vamos.

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Cuando el hombre trabaja, Dios lo respeta. Pero cuando el hombre canta, Dios lo ama. San Agustín decía que cuando el hombre cantaba, rezaba dos veces. Y cuando el hombre reza, habla con Dios. ¡Qué lindo!

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1: Copa FIFA 2026. El ente rector del Mundial informó que la selección ganadora de la Copa obtendrá un premio de 65 millones de dólares, repartiendo en total, desde la instancia de grupos hasta el final del torneo, 875 millones de la moneda estadounidense entre todos los participantes de la cita ecuménica.
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0: me encantó eso que dijo una oyente. Si alguien tiene el teléfono de Luis Miguel para saber cuándo calienta el sol, está buenísimo, eso me encantó. Suave es un tema de Luis Miguel que, ayúdame, Marcelo, una versión cumbia, una versión movida, estando ahí. Bueno, Los Totora, sí. Bueno, no, aclare, Los Totora, listo, ya está. Ay, Marcelo, no me aclare. 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A ver, vamos a conocer los ganadores. Una picada que es para Silvia con el 565. Fiambrería Italia se...
1: Hicieron pisa, tocaron gol del otro.
0: Ganado una picada. Silvia con el 565.
1: Y le dije, señor, ¿ustedes me pueden dar el partido? No se puede.
0: ¿Cómo?
1: Entró un pesito, dijo, sí, se puede.
0: A ver, póngamelo de vuelta eso.
1: Y le dije, señor, ¿ustedes me pueden dar el partido? No se puede. Demostró un pesito, dijo, sí, se puede.
0: Bueno, Carnicería El Huesito Pelado, el ganador es para Dardo con el 943. Aquí dejo los nombres, ya esto lo paso a Eva, ella se va a encargar de...
2: La verdad, llamar... te admiro, sos un tipo de referente para mí.
0: Evangelina los va a llamar a cada uno de ustedes los ganadores, así que no se hagan problemas si no han escuchado la radio. Alberto Maggioni, medio kilo de miel para Norma, con el 868. Norma con el 858 se ganó medio kilo de miel. Noemí con el 067, también otro medio kilo de miel que interesa de Alberto Maggioni. 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Bueno, otro de los ganadores

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0: dos años.
1: Qué lindo tema, sí, señor. Usted lo ha dicho, don... don Marcelito. Muy lindas versiones, muy lindos blues, ¿sí? Esto que ha hecho la inteligencia artificial con canciones que son realmente inolvidables. 9 grados, una décima la temperatura, 42 la humedad. Vamos llegando al final de este domingo. Muy frío, muy fresco, pero a esta hora ya está lindo, ¿sí? 9 grados, una décima, 42 el porcentaje de la humedad. La jornada para hoy marca una máxima de 11 grados para este domingo. Para mañana lunes, 15 de máxima. El martes también, 15. Para el miércoles, 16. El jueves, 15. El viernes empieza a disminuir, 11 grados. Bueno, por lo tanto, vamos a ver qué pasa en este domingo, qué va a pasar. Bueno, que vamos a tener una jornada con sol, como la que está en este momento. Radiante el sol en San Rafael y con ustedes por el LV4 AM 620 y FM 97.3. Llegamos al final con Fiambrera Italia de Comandante Torres 750, local 62, que regaló una picada. 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Sí, sí. 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

0: 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Nos vamos, Marcelito. Un gusto de haber estado con usted combatiendo esta mañana. Muchas gracias por todo su aporte que ha realizado. Y aparte, les comento una incidencia. Es el tipo, junto con Marcelo, Mariano Espina, Marcelo Quiroga, me hacen reír mucho los tipos.
1: La verdad, te admiro, sos un tipo de referente para mí.
0: Bueno, nos encontramos luego a lo largo de la tarde. Hasta luego, buen provecho. Chau.

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1: Hora 13, un minuto. Crecen las ventas minoristas. La Confederación Argentina de la Mediana Empresa informó que subieron 0,9% interanual en junio. La entidad lo relaciona al impulso por el Mundial y el cobro del medio aguinaldo. No obstante, en el acumulado del semestre se acumula una caída de 2,5 puntos. Ola de frío antártico. Continúa la alerta meteorológica para gran parte del territorio nacional. La advertencia es naranja para el centro oeste de Córdoba. Las provincias alcanzadas por la advertencia incluye a Chubut, Jujuy, Salta, Tucumán, Catamarca, La Rioja, San Juan, Mendoza, San Luis y Neuquén. Por Radio Nacional, el meteorólogo Sebastián Pagliarino explicó por qué es importante que haga frío en invierno.
2: Es importante que en invierno haga frío, es algo que marca siempre la estación y así debe ser. Y el invierno tiene que hacer frío porque después empiezan algunos eventos extraños y la verdad que empieza a preocupar. Lo que pasa es que, bueno, cuando es tan extremo se complica bastante. Importante también que los centros turísticos de la Patagonia empiecen a cargarse de nieve. Eso es importante, es una buena señal, no solo para el turismo, sino después para los próximos meses, para la primavera, para el verano, porque empiezan los deshielos, el paisaje que es diferente, es importante para el país, así que son buenas señales de este invierno, este julio que nos ha sorprendido, pero por sobre todo por el frío extremo, ¿no?
1: Nacional es mundial y la información nos la trae Nicolás Álvarez.
3: Este lunes en la continuidad de la Copa del Mundo juegan España y Portugal por los octavos de final. Antes del encuentro habló Roberto Martínez, el entrenador portugués.
4: Nos respetamos mucho la cualidad de España, más de un equipo europeo. Nos conocemos a España muy bien, ellos conocen también lo que nos somos y acho que va a ser un juego fantástico, fantástico, más un juego europeo dentro de un mundial.
1: Actualizamos ahora el estado del tránsito con Ernesto Arriaga.
5: Mucho tránsito en la Jerapaz y para marcar más al norte con demora de 5 minutos. Autopista al oeste, 80 kilómetros por hora y Richeri, micros 90 kilómetros por hora, las combis que van al aeropuerto de Ezeiza. Por otra parte, la de Lepiane, la 25 Mayo y la Perito Moreno en Cava, normal. Hacia el sur, la ruta 3, 205, 80 para camiones y la ruta nacional 226, normal a esta hora.
1: En la ciudad santafesina de Rosario, donde nos podés escuchar por AM1300 y FM104.5, la sensación térmica 6 grados 7 décimas, humedad 92%, cielo nublado, la visibilidad reducida a 9 kilómetros por lluvia débil. En la ciudad de Buenos Aires, temperatura 10 grados, humedad 80%, cielo cubierto.
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1: 2:00 p.m, 1 minuto en la República Argentina. Karina Milei convocó a la mesa política en Casa Rosada. La secretaria general de la presidencia reunirá a funcionarios, ministros y referentes parlamentarios para definir estrategias y prioridades legislativas. Entre los presentes estarán el jefe de gabinete, Diego Santilli, y el asesor presidencial, Santiago Caputo. En Venezuela siguen buscando al niño argentino atrapado entre los escombros. Los rescatistas, entre ellos expertos de nuestro país, utilizaron la voz de la madre de Lucas Gómez en el edificio Miramar de La Guaira para detectar señales de vida. Por Radio Nacional, el sismólogo Javier Grosso habló de una combinación fatal que afectó principalmente a esa región.
2: El pasado 24 de junio fue una combinación letal, catastrófica, de la cual no hay tanto registro, que tiene que ver con que dos grandes sismos hayan tenido 40 segundos de diferencia, pero que haya tenido un epicentro tan cercano a las ciudades. Eso dio el carácter de, bueno, lo que estamos lamentablemente viviendo por estos días.
1: La información del deporte ahora con Nicolás Álvarez.
3: Fórmula 1, Gran Premio de Gran Bretaña. El piloto argentino Franco Colapinto terminó noveno y sumó 2 puntos para la escudería Alpine. En tanto, Charles Leclerc ganó la competencia. Lo escuchamos a Franco Colapinto.
4: Fue una carrera buena, creo que hizo una muy buena carrera, una buena largada. A veces, viste, siempre la injusticia en algún punto llega a su fin y tenemos un poquito de buena suerte y de un par para nuestro lado, así que nada, contento. Fue una muy buena carrera, creo que largando 19 hizo una muy buena largada, tuve muy buen ritmo con las gomas medias, así que nada, hice todo bien.
1: El estado del tránsito con Ernesto Arriaga.
5: Mucho tránsito en toda la zona de la ruta 3, entre Leu, Rawson, hacia la zona de Viedma y San Antonio Oeste. Por favor, para micros 90 kilómetros por hora y combis. La ruta 23 de Dinohuapi a Ingeniero Jacobacci, normal. Recordar que hay 38 kilómetros de ripio y hay que ir a 40 kilómetros por hora. Aeroparque de Cesa, operan con normalidad.
1: En la ciudad de Hachal, San Juan, donde escuchás Radio Nacional por AM1150 y 102.7 MHz, la temperatura es de 9 grados 7 décimas, la humedad 49% y el cielo está despejado. Aquí, en la ciudad autónoma de Buenos Aires, 9 grados 8 décimas la temperatura, humedad 84%, el cielo cubierto con llovizna que reduce la visibilidad a 8 kilómetros.
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Bueno, nos volvemos a reencontrar por aquí nuevamente en la tarde, ahora en la tarde, con un poquito mejor. Volvió el sol, apareció el sol y la temperatura es de 11 grados 9. Linda, sí, linda, linda tarde. Sí. La temperatura, la máxima para hoy prevista en 11 grados, y está más o menos así la máxima. Recién le comentaba a los chicos que están trabajando por aquí, ellos son de Buenos Aires. Hacía tiempo que no teníamos un crudo invierno como el que tenemos ahora, ¿sí? Sí, tenemos temperaturas más benevolentes. Bueno, buen provecho para aquellos que están almorzando, aquellos que no, pasen de largo.

las 17 juega Brasil-Noruega. A las 21 México-Inglaterra. Mañana a la hora 16 Portugal-España, mira vos. Estados Unidos, mañana juega a las 21 horas. Estados Unidos-Bélgica. Bueno, enseguida a las 5 de la tarde comienza el partido Brasil-Noruega. Y a las 21 de este domingo, México-Inglaterra. ¿Sí? Bueno, con un par de clásicos a esta hora. Clásicos, clásicos en la tarde de la radio. Por LB4 AM 620 y FM 97.3 en el dial. ¿Sí? Vamos viajando con mucha música hasta las 6, más o menos, por así. Estaremos con el break musical y luego el mundo social a la hora 19.

Ahí estaba Mr. President con Coco Jumbo, un clásico de los 90, sí, 90, más o menos, sí. Reiteramos los datos del tiempo a esta hora, 11 grados 9, 27 la humedad, para mañana lunes. Sí, 15 de máximo para mañana lunes. Mira vos. Bueno, se suspende por unos días el curso de preparación, dice la información, de la maternidad del Shestakov. Preparación para la maternidad del Shestakov. El hospital de San Rafael informa que los lunes 6 y 13 de julio no se dictará el curso de preparación para la maternidad, por lo que las actividades quedarán suspendidas de manera temporal. Volverá a desarrollarse con normalidad desde el lunes 20 de julio. La propuesta se realiza todos los lunes de 10 a 12 horas en el auditorio central del Hospital Teodoro Shestakov.

14:47 minutos en la República Argentina, un par de clásicos a esta hora, recuerdo de los 80. Bueno, por aquí empieza a comunicarse la gente, 2604-379797, que es el fono, el teléfono de la radio para los mensajes de texto o WhatsApp, ¿sí? WhatsApp, exactamente. WhatsApp, exactamente. 14:48 en todo el país. Lili, ¿cómo le va? Buenas tardes.

Bueno, como le decimos por ahí, la Helio, ¿sí? La Electric Light Orchestra, con el último tren a Londres, tema que nos había solicitado Lili, ¿sí? Bueno, como ustedes saben, se están llevando a cabo los festejos patronales en San Pedro de la Tuil, allí en el distrito de General Alvear, y se realizó el desfile de San Pedro de la Tuil, una jornada que reunió a instituciones, artistas, emprendedores y vecinos en una celebración que puso en valor la identidad, las tradiciones y el espíritu de trabajo de la comunidad, ¿sí? Así que los festejos continúan en horas de esta tarde y esta noche, 20 horas más o menos, la tradicional fogata, la más grande del país. Así que los saludamos desde aquí. Tenemos oyentes para aquí que nos escuchan a AM 620. Tina Turner. ¿Qué tiene que ver el amor con todo eso?

Es Tina Turner. ¿Qué tiene que ver el amor con todo eso? ¿Sí? Cinco son los minutos que restan para las 15 en toda la República Argentina. Una exquisita, hermosa canción, como quieran denominarle, una magia, ¿sí? Una voz, unos arreglos impresionantes. Estamos hablando de Gino Vanelli, realmente buena elección de esta canción, que se llama... ¿eh? Duele estar enamorado, Gino Vanelli. A ver.

0: Bueno, ahí estaba Gino Vanelli, duele estar enamorado. Ya llegan las noticias.
1: Años en Córdoba, el expediente cuenta con 4 imputados, entre ellos Claudio Barrelier, sindicado autor material del hecho. Si bien la evidencia apunta hacia el ex empleado municipal y sus cómplices, Osvaldo Faceta, Soledad Andreani y Marianela Palmero, no se descartan nuevas detenciones. Desarrollan una IA para estudiantes con TDAH y dislexia. Kelvin Moraes tiene 17 años, es brasileño y creó Flexia. El proyecto utiliza la inteligencia artificial para adaptar contenidos y captar la atención de estudiantes con dislexia y trastorno por déficit de atención e hiperactividad. Por Nacional, la psiquiatra Andrea Abadi descartó que los chicos con TDAH sean vagos y detalló sus características.
2: Se dan cuenta desde el momento que posiblemente son los más para terminar las pruebas, se necesitan mover muchas veces todo el tiempo. Algunos son muy desregulados incluso emocionalmente, no pueden regular sus emociones frente a frustraciones y ellos se sienten distintos. Algunos dicen soy tonto, no me da la cabeza, porque en realidad son los típicos que estudian, que se preocupan ya en secundaria y que igualmente el resultado a veces es muy magro, siempre le falta 5 para el peso, siempre contestan así como telegráficamente, en la secundaria dicen es un vago, no son vagos. La verdad que son chicos que han sido muy golpeados por el sistema educativo.
1: Nacionales Mundial, el informe de Nicolás Álvarez.
3: Luego del fracaso de Alemania en el Mundial, Jürgen Klopp está muy cerca de convertirse en el nuevo entrenador de la selección teutona. Ahora resta el anuncio oficial. Por estas horas, Klopp se va a desvincular de la empresa Red Bull.
1: El estado del tránsito, ahora con Ernesto Arriaga.
4: El paso San Moret totalmente habilitado de Villamonsura a Osornos. El Pino Hachado, van a pasar 300 camiones a Chile. Y el paso internacional de Gualeguaychú, las 24 habilitados de Entre Ríos a Uruguay. Aeroparque de Ezeiza opera con normalidad.
1: En la Quiaca, provincia de Jujuy, donde escuchás Radio Nacional por AM560 y 92.5 MHz, la temperatura es de 16 grados 3 décimas, la humedad 48% y el cielo está ligeramente nublado. Aquí en la capital federal, 9 grados 6 décimas la temperatura, 87% el porcentaje de la humedad, la presión 1019 hectopascales, el cielo cubierto con llovizna que reduce la visibilidad a 8 kilómetros.
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0: Bueno, hoy hubiera cumplido años María José Cantilo, hermana de Pablo, de Pedro, que estuvo, fue integrante de Pedro y Pablo, ¿sí? El proyecto musical de Miguel Cantilo. Y por eso la recordamos con esta canción, porque ella fue proyecto justamente de Pedro y Pablo. Esta cantautora comenzó a estudiar guitarra a los 7 años, María José Cantilo, que murió el 2 de mayo del 2022, ¿sí? Había nacido un 5 de julio de 1953, ¿sí?
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0: Mira vos que apareció por acá, mira, qué cosa. No estaba previsto, ¿eh? Los uruguayos, los iracundos. Eduardo Franco decía hace tiempo así.

La verdad que la tarde está ideal para tomar, ponerse al sol, no tomar sol, ponerse al sol, que te den los rayos solares. Por ejemplo, Susana, que me ha puesto acá, dice, estoy aquí, el sol. El 24 de noviembre es mi cumpleaños. Susana, así que compuso feliz cumpleaños.

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Bueno, ahí lo compartimos el tema de Sandro a esta hora. Bien, hablamos del sol que brilla, sí señor, brilla el sol, 11.9 la temperatura, 27 la humedad, está fantástico. Después de varios días apareció el astro rey, como dicen algunos, ¿sí? El sol, brilla el sol, ¿eh? Bárbaro. Bueno, hay una canción, creo que de Jairo, brilla el sol, me parece que es de Jairo, lo voy a buscar enseguida para compartirla, de Jairo. Ahí está. Muy bien. De don Luis González. Está el nombre de Jairo.

Brilla el sol, Jairo, sí, buen tema. Para este sol mendocino que ha retornado y mucha gente lo extraña, sí señor. Bueno, Sergio, es así, Sergio. Sergio anda por Montecomán, ¿sí? Don Silva dice, ¿tenés algo de folclore? Estoy por Montecomán con un sol espectacular, mira vos.

0: En octubre van a estar los el Destino San Javier, ¿sí? Aquí haciendo un clásico del folclore. La Oma. La Oma, qué lindo.
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0: Dice, buenas tardes, Jorge. Dice a todos, saludos desde Valencia, en la playa, mirá vos. Qué contraste, ¿no? En la playa, acompañados por el EB4 y tu buena música y comentarios. Saludos a toda la familia Serpa y a toda la gente linda de San Rafael. Bueno, aquí nos envían incluso la foto en la playa. Bien, qué lindo, por favor. Y gracias por estar allí en la sintonía de la radio. Bien, también el amigo Sergio nos envía una foto de Montecomán. ¡Wow! Qué lindo disfrutar ese lugar.
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0: ¿Cómo dice? ¡Ay, qué lindo tema este! Barrio Alberdi. Los cuatro de Córdoba, a ver.
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Claro que sí, son las reglas del fuego. Bueno, del juego. Isabel Brasil está escuchando ahora la radio. Señor, ¿cómo anda Isabel? Bien. Bueno, vamos para adelante. Y Teresa, a ver, ¿qué me había pedido Teresa? Ah, justamente, de brillar. A brillar, mi amor. En realidad la canción se llama La Bestia Pop, Patricio. Y sus redonditos de ricota.

Ahí estaba Patricio Rey, los redonditos de ricota, a brillar, mi amor. Esto se llama La Bestia Pop. Bueno, por aquí no se escribe, me animé a escribir. Dice todo bien, vamos a brillar. Saludos.

Bueno, exactamente un mes ya se cumple de la fecha de duelo para el arte y la música popular argentina. Estamos hablando de la muerte de Lindo Solari, que dejó un vacío imposible de llenar. Ese día puso en pausa a miles de seguidores que desde entonces buscan homenajearlo en cada recuerdo, en cada noticia, en cada canción, ¿sí?

Presiona. Estella.

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0: Ahí está, Miguel Mateo Sass con un clásico a esta hora, temazo, realmente tira para arriba. 12 grados 5 décimas, 25 es el porcentaje de la humedad, ¿sí? Tenemos fútbol, enseguida a las 5 juega Brasil, Noruega, 17 horas, a las 21, a las 9 de la noche, México, Inglaterra. Así que vamos a ver qué pasa, ¿sí? ¿Y qué pasó con el fútbol local este fin de semana, la fecha de ayer sábado?
1: Gracias, Jorge, muy amable. Recordar el programa de partidos que habrá esta tarde de las 15:30 en el torneo Apertura de Primera División. Se van a jugar los partidos que restan de la novena fecha.
0: Ah, perfecto.
1: En un ratito vamos a recordar qué aconteció ayer. Hoy va a jugar Huracán con Sport Club Quiroga, siempre insisto, 15:30, Montecomán con Independiente Calle Larga, Rincón de la Tuel, en el Estadio Mansilla, va a ser local ante el Sportivo Pedal Club, y en Villa 25 de Mayo va a jugar ante Atlético Pilares. En el fútbol de la Primera B, torneo Apertura, se va a desarrollar la décima fecha, donde en la punta de la Calle Larga, Atuel Norte será local ante Colonia Elena y Las Malvinas va a enfrentar al Molino.
0: Bien.
1: Todos estos partidos, una vez más lo reitero, se juegan a partir de las 15:30. Ayer, bien, San Martín de Salto de las Rosas cayó ante el Atlético San Luis por 3-1, Vallofé fue goleado por el Deportivo Gush 3-0, El Porvenir cayó ante Deportivo Argentino, que enhebró una nueva victoria 2-1, en Primera División. En la B, La Llave goleó a Las Paredes 4-0, San Luis Gonzaga y Cuadro Venegas igualaron 1-1, y Cuadro Nacional y El Tropezón 2-2. Me quedo en Estudios Centrales.
0: Muy bien, ahí estaba la información que nos brindaba en horas de esta mañana nuestro compañero Marcos Di Stéfano, que la volvimos a compartir a esta hora, ¿sí?

Es un clásico, sí, señor, de los 80. De Hit, Guyot y Turri Tot. Pablo Guyot, Alfredo Tot. Por ello fue compuesta la canción. 1985, disco negro. Disco negro, sí. Fue el volumen 2. Y en ese momento contó con la producción de el gran Gustavo Santaolalla. Hit siempre. Sí, señor, hit. 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
1: Las 4 de la tarde en la República Argentina. Un nuevo contingente de brigadistas argentinos viaja a Venezuela. La ministra de Seguridad, Alejandra Monteoliva, confirmó que se trata de expertos de Córdoba y Santa Fe coordinados por la Agencia Federal de Emergencias. En este marco, el canciller Pablo Quirno destacó que la Argentina es el segundo país con mayor presencia en Venezuela durante los rescates tras el doble terremoto. Repatriaron los restos del pescador argentino hallado en Uruguay. Sebastián Romegiali es uno de los 5 desaparecidos tras zarpar desde la costa de Hudson el pasado 15 de junio. Nacionales, Mundial, el informe de Nicolás Álvarez.
2: Desde las 9 de la noche juegan México-Inglaterra en el Estadio Azteca buscando el pasaje a los cuartos de final de la Copa del Mundo. El árbitro será el australiano Alireza Fagani.
1: Y hubo tarjeta roja para la piratería mundial. La justicia argentina ha ordenado bloquear 14 sitios web y plataformas digitales asociadas a Fútbol Libre que retransmitían ilegalmente los partidos de la Copa del Mundo. Ahora el estado del tránsito con Ernesto Arriaga.
3: Choque en la autopista Perito Moreno, un auto contra Uruguay, con 7 personas heridas. Ya está trabajando el SAME en el lugar. La autopista está habilitada con 2 carriles. El puente Rosario-Victoria, totalmente habilitado, con muchos camiones al puerto de Rosario, a descarga de cereales. Acatar las órdenes de Gendarmería Nacional.
1: En la ciudad de Santa Fe, donde escuchás Radio Nacional por AM540 y 102.9 MHz, la temperatura es de 10 grados 4 décimas, la humedad 85% y el cielo está nublado. Aquí en la ciudad de Buenos Aires, temperatura 9 grados 5 décimas, la humedad 90%, el cielo sigue cubierto con llovizna que reduce la visibilidad a 8 kilómetros.
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si lo dice Charlie, tengo que confiar en mis sentimientos, tengo que confiar en mi amor. Charlie, no me dejan salir. En realidad, él estaba verde en ese tiempo y no lo dejaban salir. Actualizamos los datos del tiempo. Temperatura a esta hora en San Rafael es de 12 grados 5 décimas. 25 es el porcentaje de la humedad. 2604-3797, que es el teléfono de la radio. Por aquí nos vamos comunicando. Sí, señor. Nos ubicamos en el Gran Rex. Ella es Ivonne. La ex bandana, ¿te acuerdas?

Yo recuerdo cuando mis hijas me decían hace muchos años, grábame, grábame, papá, dice, todo lo que sea de Bandana. Yo solía renegar. No quería saber nada de Bandana. Y ahora la estoy presentando a una ex Bandana, Ivonne. Da vuelta a la vida, ¿no? Con la cooperativa musical Adelio Valdés.

0: Marco Antonio Solís, si no te hubiera sido versión en vivo, el artista que ha recorrido el mundo, todo lo que es Latinoamérica, ha venido muchas veces a la Argentina, especialmente a Mendoza. Marco Antonio Solís, si no te hubieras ido. Bueno, un detalle que nos han brindado por aquí y no lo hemos tenido en cuenta. Hoy cumplía años, ¿sí? Hoy cumplía años esta señora que humildemente nos dejó hace algún tiempo. La gran Rafaela. Seguro que la recuerdas.
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0: Ella murió un 5 de julio del 2021. Había nacido un 18 de junio de 1943. Cantante, actriz, presentadora.

Por eso, Rafaela María Roberta Pellón, así era su nombre artístico, de Rafaela Carrá. Una cantautora, compositora, bailarina, coreógrafa, presentadora de televisión y actriz italiana. Y también se dijo en su momento que tuvo su gran amor a el actor argentino Jorge Martínez, ¿sí? Rafaela. 16:36. Se merece una más de Rafaela porque ella decía también hace mucho tiempo que para hacer bien el amor habría o había que venir al sur. No sé exactamente por qué, pero bueno, así el éxito. Italiana Rafa, la Rafaela, muy linda mujer, por cierto.

Advertencia por heladas extremas. Mañana lunes se aguardan temperaturas menores a 5 grados bajo cero y se requiere suma precaución en la madrugada, primeras horas de la mañana, por el congelamiento de la calzada, sobre todo en calles por donde haya pérdidas de agua. Así que tener en cuenta, mañana temprano conducirse con cuidado, ¿sí? Un incendio destruyó una vivienda en el Cerrito. Una vivienda de la zona del Cerrito resultó dañada con un incendio que se inició ayer sábado, antes de las 20. Se trata de una casa en alquiler ubicada en calle Nahuel Huapí y Lago Argentino, frente a la Plaza Primero de Mayo, en el barrio Empleados de Comercio. ¿Sí? 44 minutos de la hora 16.

0: cueste.
1: Son los playeros, sí señor, con por arte de magia. Bueno, hay un tema que se llama Fernet, o sea, tengo ese dato nada más de ese tema. Ya lo

0: Tu misterioso alguien, ahí pasaba la música de Miranda. Nos vamos a compartir la información del deporte con Marcos Di Stefano, con Supermercado La Yunda, que presenta la información del deporte.
1: Bueno, como
0: vamos a reiterar, vamos con la información,
1: Marcos.
0: Buenas tardes.
1: Muchas gracias, Jorge. Bueno, como lo habíamos prometido esta mañana, los resultados de los primeros tiempos del fútbol sanrafalino, mientras estamos esperando el comienzo en el fútbol de la Copa del Mundo de Estados Unidos, Canadá y México, el arranque del partido de Brasil-Noruega. Los finales de los primeros tiempos, Montecomán y Calle Larga 0-0, Huracán Sport Club Quiroga 0-0, Rincón en el Alejandro Mancilla pierde ante Pedal por 1-0, gol de Sosa. En las Malvinas 1-1 con el Molino, Atuel Norte le está ganando a Colonia Elena por 2-0. Esto, insisto, son los finales de los primeros tiempos de los partidos que se desarrollan esta tarde en el fútbol sanrafalino. Me quedo en estudio, cuando tengamos los resultados finales nos volvemos a comunicar.
0: Muchas gracias, Marcos. 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

0: Bueno, vamos a ir nuevamente a la información del ámbito deportivo con Marcos Tizifano, con la presentación de esta casa comercial.
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0: Sí, señor, ahora sí.
2: Muy buenas tardes, muchas gracias, Jorge. Bueno, como lo habían prometido esta mañana, los resultados de los primeros tiempos del fútbol sanrafalino, mientras estamos esperando el comienzo en el fútbol de la Copa del Mundo de Estados Unidos, Canadá y México, el arranque del partido de Brasil-Noruega. Los finales de los primeros tiempos, Montecomán y Calle Larga 0-0, Huracán Sport Club Quiroga 0-0, Rincón en el Alejandro Mancilla pierde ante Pedal por un tanto contra cero, gol de Sosa. En las Malvinas 1-1 con el Molino, Atuel Norte le está ganando a Colón y Elena por dos tantos contra cero. Esto, insisto, son los finales de los primeros tiempos de los partidos que se desarrollan esta tarde en el fútbol sanrafaelino. Me quedo en estudios. Cuando tengamos los resultados finales, nos volvemos a comunicar.
0: Gracias.
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0: 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La temperatura a esta hora, 12 grados 7, 25 la humedad. Tarde para salir a pasear, ¿no?
3: Dale una vuelta.
0: Charmón. Mon Lafarte.

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1: Bueno, ahí estaba Diego Torres, a esta hora, Diego Torres, sí señor. La canción que compartíamos de Diego, parece mentira, Diego Torres.
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1: bueno, algunos mensajitos no han llegado por aquí, Beatriz. Bailar pegado, me piden por acá, bien, ¿por qué no? Sí. El tema de que estaba anunciando recién del Fernet es, creo que está hecho con inteligencia artificial. No lo puedo encontrar aquí, no es lo que por así me están sugiriendo, ¿sí? Ya lo voy a encontrar. Cuando se trata de Fernet, hacemos cualquiera. Hacemos lo imposible. Baila Vanidosa con Fernando de Madariaga. Beatriz.

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0: Bueno, eso es. Eso es bailar. Eso es bailar. Eso es. Es bailar.
1: Es bailar.
0: Ah, muy bien. Acá apareció. Acá apareció. El tema se llama Y el Fernet. Eso es. Y el Fernet se llama. Vamos de nuevo, dale, escucha.

Mundial Farnat. Leo Rodríguez, es esto, ¿sí? Pregunté en todos lados, nadie sabe, nadie vio, nadie tiene el Fernet, sí señor. Bueno, qué lindo, ¿no? Sí. Temas educativos traigo. Bueno, Claudia, cumplimos contigo. Bonita tarde para vos también, para todos, ¿sí? Herbach.

es Soda Stereo. Persiana americana a esta hora. Sí, señor. ¿Cómo estamos con Brasil? Estamos 0-0, ¿sí? 0-0, Brasil-Noruega. En los octavos de final, Brasil-Noruega 0-0, 43 minutos de la primera etapa, ¿sí? Bueno, Lucas nos dice, no, me gustó el tema del Fernet, sí señor. ¿Y el Fernet?

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Vamos del comienzo, ¿te parece? Con Charly García. Esto fue grabado en el estadio de Vélez Sarsfield. Charly García, el Flaco Spinetta, rezo por vos.

verdad que esto es increíble, ¿sí? Me encanta el flaco, los dos flacos, el Spinetta y el Charlie. Rezo por vos. Bueno, 44 minutos son los que ya han pasado de la hora 17 en la República Argentina. Los datos del tiempo, 12 grados 7 décimas, 25 es el porcentaje de la humedad. Sí, 25, viento del noreste a 12 kilómetros, cielo despejado. Y vamos transitando la tarde de este domingo. Reiteramos, Brasil-Noruega 0-0, sí. Al cabo de los 47 minutos de la primera etapa. 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

con los Enectos Verdes, un mix de canciones. Me pedían uno, bueno, van dos, tres, como tres temas, cuatro. ¿Sí? Casi las 6 de la tarde, un minuto. Entre tiempo entre Brasil y Noruega están empatando 0-0.

Los datos del tiempo, la temperatura a esta hora 12 grados 7 décimas, 25 la humedad, viento del noreste a 12 kilómetros en la hora, el cielo está despejado. Linda tarde, sí señor, usted lo ha dicho. Linda tarde para estar disfrutando con buena música y por supuesto mates de por medio y muchas cosillas por allí, lo que sea, qué sé yo. Vamos a disfrutar. Antes de las noticias, un poquito más de los enanos, en este caso, homenaje a Marco Antonio. A Marco Antonio Solís. Y ahora te vas.

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1: 6:00 p.m. en la República Argentina. Visitas oficiales. El presidente Javier Milei asistirá a las asunciones de Keiko Fujimori en Perú, prevista para el 28 de julio, y de Abelardo de la Espriella en Colombia, que será el 7 de agosto. El jefe de Estado argentino destacó los triunfos de ambos mandatarios electos y calificó a la victoria de su par colombiano como histórica. Crecen las ventas minoristas. La Confederación Argentina de la Mediana Empresa informó que en junio subieron un 0,9% interanual. Los factores intervinientes son los asociados al impulso del Mundial de Fútbol y el cobro del medio aguinaldo. Nacionales, Mundial, el informe de Nicolás Álvarez.
2: Actualizamos la Copa del Mundo al término del primer tiempo. Brasil y Noruega empatan 0-0 en el MetLife Stadium de la ciudad de Nueva Jersey. Con un dato importante, el arquero de Noruega le atajó un penal a Bruno Guimaraes en el comienzo del partido.
1: Ahora el estado del tránsito con Ernesto Arriaga.
3: Poco tránsito en toda la zona de Capital, al igual que en Cantilo, Lugones, la autopista 25 de Mayo y Perito Moreno. Aeroparque de Seiza opera con normalidad, trenes y subtes a horario a esta hora. Por favor, respetar la velocidad máxima indicada en cartelería.
1: En San Fernando del Valle de Catamarca, donde escuchás Radio Nacional por AM730 y 103.3 MHz, la temperatura es de 12 grados 4 décimas, la humedad de 48% y el cielo está parcialmente nublado. Aquí en la ciudad de Buenos Aires, temperatura 9 grados, humedad 94%, la presión 1018.2 hectopascales. El cielo sigue cubierto con lluvia débil que reduce la visibilidad a 6 kilómetros.
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experiencia, salía en la misión de llegar de cebollita, soñaba jugar un mundial y consagrarse en primera, tal vez jugando pudiera a su familia ayudar. Gracias, buena hora.

0: la mano de Dios con Rodrigo, sí señor. Qué buena canción, siempre vigente. 12 grados 7, 25 la humedad, cielo despejado.
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0: Nos vamos a ir a compartir la información deportiva.
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0: FAS Electricidad, sí, vamos.
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0: Así es, vamos a escuchar el informe, el resumen de este último de Marcos Di Stéfano.
3: Muy buenas tardes. Finalizaron los partidos de la Liga San Rafaelina en primera división, la novena fecha del torneo Apertura. Huracán derrotó a Sport Club Quiroga por 2-1. San Martín de Montecomán cayó en su estadio ante Independiente Calle Larga por 1-0. Rincón de la Tuel perdió ante el Sportivo Pedal Club en el Alejandro Mancilla por 1-0. Mientras que la Villa 25 de Mayo y Atlético Pilares igualaron 0-0.
0: Bien.
3: En la B, décima fecha, en la divisional de ascenso, Las Malvinas cayó ante el Molino por 4-3 y Atuel Norte venció a Colonia Elena por 2-0. Estos son los resultados finales a los que hay que obviamente agregarle los partidos del día de ayer, donde, bueno, la gente de San Martín de Salto de las Rosas cayó ante San Luis por 3-1, Vallofed perdió ante Gush 3-0, El Porvenir cayó ante Deportivo Argentino por 2-1, y en la B, La Llave goleó a Las Paredes 4-0, San Luis Gonzaga y Cuadro Venegas igualaron 1-1, y Cuadro Nacional El Tropezón 2-2. En un ratito vamos a conocer la tabla de posiciones, bueno, del fútbol sanrafaelino, cumplida la novena fecha de la apertura en Primera División A, y la décima fecha también del torneo Apertura en el fútbol de la B. Estudios.
0: Gracias, gracias Marcos.
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4: ¡Te quiero, Diego!
0: FAS Electricidad, que presentó la información del deporte. 18-16. Brasil-Noruega 0-0. 54 minutos. Para ir a los penales, me parece. Digo yo que no sé nada. Seguimos con música a esta hora. Vamos.

Francia. 18:26 en todo el país. A todo vapor para este frío. Babasónicos.

0: Ahí estaba Babasónicos, Irresponsable. Bueno, ahora sí nos vamos a ir a la información que nos brinda, como siempre, a esta hora de la tarde, Marcos de Téfano. Sí, sí.
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2: La tabla de posiciones del fútbol sanraferino, cumplida la novena fecha en primera división, lo tiene Huracán como único líder con 22 puntos. Deportivo Gush, el escolta, que tiene 20. Pedal, con el triunfo de hoy ante Rincón de la Tuel, suma 17. Otra victoria de Deportivo Argentino lo ubica como cuarto junto al Sportivo Balofel con 14. El Porvenir y San Luis tienen 13. San Martín de Salto de las Rosas y Rincón de la Tuel, 10. Sport Club Quiroga, Independiente, Calle Larga, 9. Monte Comán, 8. La Villa, 25 de Mayo, 6. Y Atlético Pilares, 4 puntos. En el fútbol de la B, cumplida la décima fecha, hoy quedó libre, o en esta fecha no jugó Constitución, teniendo en cuenta que son 11 equipos. El líder es Cuadro Venegas, que tiene 20 unidades, Constitución 19, Atuel Norte, con la victoria hoy sobre Colonia Elena, se ubicó en el tercer lugar con 17 puntos. La Llave, que goleó Las Paredes, ahora tiene 16. El conjunto Aviador, Las Paredes 15, El Molino 11, San Luis Gonzaga 10, El Tropezón 9, Colonia Elena y Cuadro Nacional 5, y La Malvina cierra con 3 unidades.
0: Perfecto.
2: Con esta información estamos cerrando todo lo que tiene que ver con el fútbol sanrafelino de este domingo. Mañana vamos a ampliar con la próxima fecha todo el fútbol femenino y demás detalles. Dale. Muchísimas gracias, que tengan una buena jornada.
0: Gracias, Marcos, hasta luego.
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0: Bueno, vamos cerrando por aquí. Muchas gracias, Marcos. Buen fin de semana para lo que resta, abrigarse porque está recontra frío, sí señor. 11-12 la temperatura, registro de la hora 18, 30 la humedad. ¿Cómo está Brasil con Noruega? 0-0. Fabián Lacarra se vino justamente de su casa, quería saber exactamente. Dice, Jorge, ¿cómo va Brasil y Noruega? Que me urge saber el resultado porque estoy preocupadísimo. ¿Por qué no le gusta el fuego? Ah, le gusta, le gusta. Buen fin de semana, nos reencontramos el próximo sábado. Chao.

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1: Las 7 de la tarde en la República Argentina. Diego Santilli dijo que no tiene sentido dialogar con Axel Kicillof. El jefe de gabinete nacional calificó al mandatario bonaerense como el peor ministro de Economía de la Argentina y el peor gobernador de la historia de la provincia de Buenos Aires.
2: ¿Dialogar para qué? ¿Para una foto? Pero si es el propio Kicillof el que no fue al Pacto de Mayo, el que no quiere bajar impuestos. Todo lo contrario, los aumenta. La presión fiscal de la industrial en la provincia de Buenos Aires contra Córdoba es 30%, 34% arriba. Contra Santa Fe es 30% arriba. El gobernador que no quiso votar la ley de reiterancia, para que el que no vea la puerta giratoria. El gobernador que no avanza con la ley penal juvenil, que resolvió el mundo, menos la Argentina. Entonces, no te acompaña el RIGI, pierden inversiones. Entonces, vos decís, pero entonces, ¿dialogar para qué?
1: Juicio por la desaparición de Loan Peña. La justicia dio por finalizadas las declaraciones de los familiares del menor considerados víctimas del hecho y proseguirá con el resto de los testigos. Una nueva audiencia tendrá lugar este martes antes de la Feria Judicial de Invierno que se extenderá hasta el 24 de julio. Nacional es mundial. Nuevo informe de Nicolás Álvarez.

0: francés François Letessier será el árbitro de Argentina-Egipto el martes a la 1:00 p.m. buscando los cuartos de final de la Copa del Mundo.
1: El estado del tránsito ahora con Ernesto Arriaga.
2: Comienza a regresar la gente por la autopista del oeste, la del norte, Panamericana, y del sur, la Buenos Aires-La Plata, sin importantes demoras, por favor máxima 80 kilómetros por hora. Aeroparque de Ezeiza, está llegando muchos vuelos, Aeroparque Jorge Newbery del interior, sin inconvenientes operativos. Ezeiza normal.
1: En Santo Tomé, Corrientes, donde escuchás Radio Nacional por AM780 y 100.5 MHz, la temperatura es de 11 grados 3 décimas, la humedad de 85% y el cielo está nublado. Aquí en la Ciudad Autónoma de Buenos Aires sigue lloviendo, 8 grados 7 décimas la temperatura, humedad 92%, la presión 1018 decimal 1 hectopascales, la visibilidad reducida a 6 kilómetros.
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0: Hora 19, 4 minutos. ¿Qué tal? ¿Cómo les va? Muy buenas tardes. Damos comienzo aquí al mundo social de LV4. Misas. Catedral San Rafael Arcángel comunica que el depósito de cenizas se va a realizar este martes 19:30, luego rezo de la Santa Misa para la inscripción, concurrir a la Secretaría Parroquial. Agradecimientos. Mari agradece a nuestro Señor Jesucristo de Funda Correa y San Expedito. GB agradece a San Expedito la gracia concedida.
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0: Fallecimientos. Ha fallecido el señor Domingo López a la edad de 94 años. Sus restos fueron velados en sala velatoria de Avenida 9 de Julio 242 y trasladados para su posterior cremación. El señor Domingo López, de 94 años, se domiciliaba en nuestra ciudad. Ha fallecido el señor Hernán Osvaldo Burgoa a la edad de 46 años. Sus restos fueron velados en sala velatoria de Avenida 9 de Julio 242 y recibió sepultura hoy 11:30 en el Cementerio Central. El señor Hernán Osvaldo Burgoa, de 46 años, se domiciliaba en Rama Caída. Ha fallecido la señora Natalia Lorena Colombino de Bordón, a la edad de 46 años. Sus restos fueron velados en sala velatoria de Avenida 9 de Julio 242 hasta las 11:15 para ser trasladados a su posterior cremación. La señora Natalia Lorena Colombino de Bordón, de 46 años, se domiciliaba en nuestra ciudad. Profundo sentimiento de pesar ha causado el fallecimiento a la edad de 82 años del señor Miguel Ángel Sánchez Gillo. Sus restos fueron velados en sala velatoria de Hipólito Yrigoyen para luego ser llevados a cremación. El señor Miguel Ángel Sánchez Gillo se domiciliaba en Jaime Prat. Ha fallecido a la edad de 76 años el señor Luis Carlos Bello. Sus restos fueron velados en sala velatoria de Avenida Pérez Arfi en 1375 hasta las 11:30 para su posterior cremación. El señor Luis Carlos Bello se domiciliaba en nuestra ciudad. Hasta aquí compartíamos el mundo social. Un encuentro similar será mañana a las 11 de la mañana. Por vuestra atención, muchas gracias.
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3: Como quien está del otro lado del vidrio. Sí, que no pone la voz, no, pero sí pone la música.
4: Pero, a ver, ya Brasil afuera, Alemania afuera.
3: Más o menos. Voy a hacer una pregunta fuera de contexto, mientras de fondo escuchamos el lamento brasileño. ¿Perazzo y Minotti pasarán a saludar?
4: Ah, no sé.
3: ¿Serán capaces? ¿Tendrán el tupé de asomarse a saludarnos, que estamos acá trabajando? Ellos estuvieron con la transmisión del streaming de Radio Nacional, de esta derrota brasileña.
5: Sí. Mira, ahí está Neymar Junior, que está en la muestra lateral.
4: Desconsolado.
5: Sí, es que me parece que esta era, si quiere, la última oportunidad, aunque no somos quienes tampoco para decir que es el último mundial.
3: Pero se despertó el operador.
4: Lo que pasa es que, bueno, a ver, Neymar venía de dos lesiones. Primero de una lesión ligamentaria, se recupera, tuvo otra lesión.
5: En la columna.
4: En lo que es los gemelos, creo que en el gemelo derecho. Y lo dejó. Que teniendo que hacer un tratamiento donde se perdió varios amistosos, se perdió parte de la fase de grupos,
3: sí,
4: para recuperarse ya en el tercer partido recién.
3: El clamor popular lo puso a Neymar a jugar en esta selección brasileña, sí, sí. Y Ancelotti, casi que en una actitud un tanto tribunera o popular, le dio los últimos 20, 15 de este partido. Neymar convirtió de penal, pero creo que hasta antes de esa situación había participado poco. El astro brasileño, un fenómeno de futbolista. Sí. Uno nunca quiere ver triste a los jugadores que tantas alegrías nos han dado. Sí. Más allá del color de casaca que porten, Neymar ha sido y será sinónimo de alegría en el fútbol, independientemente de lo que piense aquel que está del otro lado. ¿Sí? Y de quien me quiero desligar, obviamente, además amigo de Messi.
4: Y hay que destacar también que Brasil tuvo un penal a favor en el primer tiempo y se lo atajó el arquero Nailan.
3: Bruno Guimaraes.
5: Impresionante.
3: Bueno, Onza, ha querido venir para acá. Nos vamos un ratito del Mundial. Boca es, si no, el club más popular de Argentina. Uno de los más populares de Argentina. ¿Sí? Se le da palma a palma. Se ríe, ¿de qué te ríe? ¿Usted blanqueó?
4: No.
3: Entonces no se ría, no, porque acá sacamos de closet a todo el mundo, Gonzalo Ordóñez Ojeda es quien, con mucho criterio, ¿sí? Con mucha asiduidad, nos informa de Boca, ¿sí? Es el que más sabe de Boca en esta radio. Boca, ¿qué? Hablábamos con Johnny Colipsi,